Amigos, la música que nos gusta a nosotros, que también te gusta a vos. Bueno, cerramos con este Beautiful Day. Ha sido un hermoso día. Sí, espero que te haya gustado un montón. Nos encontramos en el finde. Chau.

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1: Son las 8:06.
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0: Son las 8. 28 minutos.
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0: Son las 8:58 minutos.
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0: Son las 9 de la noche, 27 minutos.
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0: Son las 9 de la noche, 57 minutos.
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0: Son las 10 de la noche, 58 minutos. Son las 10 de la noche, 58 minutos.
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0: Son las 0 horas con 20 minutos.
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4: Y aquí está DJ Master, saludando también, llegando con todo. Ahora comenzamos recién con la grabación. No había dicho la grabación.
5: Así justo, que lo tenemos, ¿eh? Cuando llegué yo.
4: Bienvenido, DJ Master.
5: Muchas gracias, amigo mío.
4: Ahora sí estamos grabando.
5: Ahora sí estamos grabando, compadre. Ahí sí.
4: Bienvenido a la radio. Sergio Fernández también. Bienvenido a la TM, compadre.
6: Partido de nuevo.
4: Partido de nuevo. ¿Te acordáis la anécdota? No, estamos bien. Ahora ya le vamos. Claro que llegué, me sorprendí, no hice sí. Lo que siempre uno hace, que es comenzar la grabación.
5: La rutina.
4: La rutina del día a día. Y aquí en los estudios estamos viendo buena vibra. Nos vamos a ir al WhatsApp de la radio, porque hoy día también vamos a tener tema de conversación para pasarlo bien. Oye,

0: Bueno, estamos en vivo y hoy este día maravilloso, porque estoy viendo el WhatsApp y está lleno de mensajes, chiquillos, de verdad, mucho mensaje. Muchos mensajes tenemos ahí, a la espera de iniciar esto, ¿eh?
1: Oh, ahí vamos a la espera de leerlo.
0: Sí, oye, se pasaron. Espectacular esto, espectacular. Estamos en vivo, Comunidad Retro por Radio Eclipse, la radio de los éxitos. 11 de la mañana con 48 minutos. Y aquí me voy con los amigos de la comunidad. ¿Cómo está, amigo mío? Llegando a casa con buena música. Lo escribió, ¿quién me escribió anoche? Ahí está. A mi amigo de Patito Figueroa. Oye, linda la foto que nos mandó ahí, ¿eh? Ese camino realmente se parece mucho a un camino de aquí en La Chacarilla. Tiene ese parecido, digamos. Así que Patito Figueroa, le mando un abrazo, ¿eh? Llegando a casa con buena música. Ayer nos escribió hasta eso de las 6 de la tarde con 14. Blanquita, feliz cumple, me dice acá, que tengan un lindo día. Hola, Marquitos, buen día para todos y hoy en especial un saludo cariñoso para ti, ya que hoy es tu cumpleaños mágico. Te deseo lo mejor hoy y siempre que todos los sueños se cumplan, que lo pases muy en compañía de todos quienes te apreciamos y queremos. Muchas felicidades, un abrazo. Buenos días a todos. Lindo viernes, como dice aquí en la radio. Grande, grande. Blanquita, muchas gracias por estar junto a nosotros hoy aquí en Eclipse FM. Y ese lindo mensaje. Bueno, también estaba aquí en los estudios de la radio, andan por acá. Y aquí voy con más. Está Dina Paravicino, amiga Digna desde Santiago, Pudahuel Sur. Bienvenida a la radio de los clásicos. ¿Cómo está?
2: Primero que nada, cumpleaños
1: feliz.
2: Deseo yo a ti.
1: Feliz.
2: Cumpleaños, Marquito. Que los cumplas muy feliz.
1: Feliz
2: cumpleaños.
0: Digna Paravicino.
2: Marquito, un abracito inmenso para ti en este día maravilloso que es tu día. En esta nueva vuelta al sol que llegue cargadita de todos los buenos propósitos que tú tienes para este nuevo comienzo de
0: Gracias,
2: año.
0: Gracias, amiga Digna.
2: Que yo sé que se te van a cumplir, ya que eres un ser muy maravilloso para todos. Y fue lindo encontrarme con ustedes, la emisora, contigo. Ha sido maravilloso todo este tiempo en que he compartido en la 103.9 y el encuentro que hemos tenido. Así que disfruta este día maravilloso que es solo para ti, llenito, cargadito de mucho amor, de mucho cariño, de una empatía que hay maravillosa. Disfruta con los que estén ahí acompañándote y ya te podré dar un tremendo abrazo cuando nos lleguemos a encontrar. Cariñitos, abracitos, se te quiere muchito.
0: Gracias, Digna, amiga Digna.
2: Lindo,
0: gracias por
2: día.
0: La emoción.
2: Y para toda la comunidad retro. Chau.
0: Digna Paravicino desde la capital, Santiago de Chile, conectando con nosotros hoy día acá a través de Eclipse FM. DJ Master ahí también, Motivation, ¿eh? Hoy día motivado por la radio, compadre, ¿eh? Qué lindo las palabras de mi amiga Digna Paravicino, que también la conocimos a través de este ambiente radial. Y tuvimos la oportunidad de abrazarla, de conocerla también en una junta que realizamos. Y cómo hemos ido generando y ampliando esta, por varios años ya,
1: esta amistad.
0: Sí, claro. Así es.
1: Te veo emocionado.
0: Estoy emocionado, oye, sí. Tengo el ojo brilloso, ¿no?
1: Sí.
0: Sí, me emociono mucho.
3: Déjame llorar, déjalo llorar.
1: Déjalo llorar, nene.
0: Oye, escucho a Digna y me emociono, sí, con todo lo que hemos visto. Las chiquillas también me vieron aquí al principio. Cuando me sorprendo que están acá y todo, me emocioné muchísimo. Así que nos tomamos por foto, que como el otro con los ojos ya.
1: Hinchado.
0: No, loco, hinchado. Pero de alegría, pues. Y eso es el contraste de todo.
1: Eso es lo mejor.
0: Lo más lindo. ¿Cómo está Jocelyn? Gracias, Jocelyn, de Boutique Avenue. Muy buenos días. Hoy un día especial, Marcos, como equipo de Boutique Avenue. Te deseamos muy feliz cumpleaños. Mis mejores deseos para ti. Que tengas un hermoso día. Y sin duda, esta oportunidad no es lo mismo sin ti. Un abrazo grande. Gracias. Comunidad Retro, ¿eh?
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0: Jocelyn, muchas gracias. Qué cariño lindo nos entregas hoy día. Te mando un abrazo gigante. Es una tremenda persona, nos trató muy bien cuando hicimos la fiesta, nos colaboró muchísimo, siempre dispuesta, dando idea. No, se portó un 7. Faltó que fuera la fiesta nomás.
1: Sí, lo único que faltó.
0: Sí, lo único que faltó, pero nos ayudó en todo. Saludos para ti, Yoseli, muchas gracias. De aquí estoy también con más comunidad retro. Buenos días. Feliz cumpleaños para ti, Marcos. Que tenga un lindo día, bendecida vuelta al sol. Mucho éxito con todo. Y un gran abrazo para usted. Muchas gracias por escribirme, por ser parte de esta comunidad retro, por llenarme de buena vibra hoy día. Qué bacán, estoy muy emocionado. Lindas palabras hoy día a través de la radio. Mi amiga Janet también, feliz cumpleaños al mejor locutor, me dice Marcos. Que tu voz siga alegrando mañanas, acompañando corazones, llenando cada programa de buena energía. Que este nuevo año venga cargado de salud, alegría, éxito y muchos momentos.

0: a los saludos y desearle un hermoso día junto a todos sus amigos, su familia y sus seres queridos. Le deseo lo mejor, usted es una gran persona, un gran amigo, y quiero lo mejor para usted. Bendiciones y que lo pase súper, súper. Que viva la fiesta, hoy día.
1: Vale, vale.
0: Que anda el boliche.
1: Calme el boliche.
0: Felicidades, bendiciones.
1: Abrimos el boliche radial. Gracias, amigo Jorgito, como siempre, enviando buena vibra también a través de la radio. Mi amigo Adrián, obviamente un cruzado de corazón hoy día, celebrando también a través de la radio. Me hice permiso, ¿ah? Que pase el siguiente gran partido ayer del PSG contra... No le pongamos tanto tampoco. Pero buen partido, porque claramente no es lo mismo que ir a jugar con Deporte La Serena, ¿no? Me dice, saludos, compa. Hoy el baguette es más crujiente y el café...
2: más rico.
1: Más dulcecito. Ah, feliz, claro, cumpleaños, hermano radial, hermano del dial. Se nota que ahí hay hecho buen trabajo, compadre. Así lo demuestran tus amigos, así me dice. Gracias, Adrián, compadre. Usted también, muy buena onda. Todavía tengo sus regalitos también. En madera, obviamente. Los tengo todavía presentes. También tu cariño también se ha sentido por acá por la radio. Eduardo Vergara me dice, buen día, amigo Marco. Un gran saludo para ti y para todos quienes se escuchan el día a día. También a los amigos de la comunidad, quienes van viajando y escuchando. Y también para quienes se encuentran en lugares del trabajo. Espero que en este hermoso día, de día viernes, todos, el sol siga brillando. Muy feliz cumpleaños. Hoy quiero tomarme un momento para saludarte con muchísimo cariño a una gran persona, un tremendo amigo y sin duda alguna el mejor locutor de la Radio Eclipse, me dice por acá Marquito. Espero que todo corazón que tenga un día maravilloso, lleno de alegría, cariño sincero y rodeado de todas las personas que te quieren y valoran, porque realmente te lo mereces. Gracias por tu cercanía, por tu humildad, por esa energía positiva que transmites día a día y por acompañarnos siempre con tu voz, tu buena disposición y ese carisma único que ya es parte de la vida de toda nuestra ciudad, me dice. No cualquiera logra ganarse el cariño de tanta gente como tú lo has hecho. Detrás del micrófono hay un gran ser humano increíble, alguien que siempre tiene una palabra amable, ¿eh? Una sonrisa, una capacidad de alegrarte. ¡Ay, oh, qué buena, compadre! ¿Eh? Por eso hoy día el cariño de toda la comunidad vuelve hacia ti en este día especial. Que este nuevo año de vida llegue cargado de bendiciones. Salud y bendiciones, éxito, buena, sueños cumplidos, muchísima paz. Que nunca falte motivos para sonreír. Gracias por ser esa compañía diaria, por tu profesionalismo y por entregar tanto amor a través de la radio. Sigue brillando. Un abrazo enorme, querido Marcos. Y que tengas un cumpleaños simplemente inolvidable. Te lo mereces totalmente. Gracias, Eduardo Vergara. Mira qué lindo mensaje que nos mandó también. Nos vamos rodeando de buena onda. Muchas gracias, chiquillos. Somos Comunidad Retro con Sergio Fernández. Por ahí después le pasamos micrófono. Hay otro micrófono disponible, ¿eh? Pero las chiquillas están aquí, están haciendo algo. Yo simplemente observo, ¿eh?
2: Sí, estamos observando, observo. Como van para allá, para acá, para allá, para acá. Como hormiguitas.
1: Claro. Oye, qué locura esta. Qué locura, qué locura. De verdad, es muy emocionante leer los chiquillos, ¿eh? Amiga Mari Mari. Mira, la Mari le podemos conectar aquí. Ah, bueno, le puede pasar esos audífonos también, amigo Sergio. Y ahí de ahí yo me... Entre DJ Master y ordeno ahí los audífonos. Amiga Mari, ahí se va. Yo mientras leo a Andrés López. ¿Cómo está, Andrés? Muchas felicidades, Marco. Un gran abrazo, que lo pasen muy bien. Que sea un excelente día. Muchas gracias, amigo mío. Gracias por estar ahí, Andrés López Moreno. Por la radio de los clásicos. Marcelo Creativo también llega a la radio de los éxitos. ¿Cómo está, amigo mío?
3: Hola, hola, buenos días.
1: ¿Cómo Marquita, está, Marcelito?
3: Por supuesto que me sumo totalmente al saludo de su cumpleaños. Y créame una cosa, eso que hicieron las chiquillas y todo el tema, créame que usted se lo merece. No es una cosa que sea que esto nazca por cualquier circunstancia. Eso nace porque de verdad yo creo que todos sentimos la gran persona que es usted. Y siempre te lo he dicho, un tipo sencillo, un tipo que no se cree el dios de nada, y un compadre empeñoso y que ha sacado adelante una radio, y que no es fácil. Yo nunca he tenido una radio, pero no me imagino que no debe ser fácil.
2: No es
3: tener,
2: fácil
3: tenerla y mantenerse en el tiempo. Y por supuesto, amigo, usted se merece todo el cariño que le podamos entregar como comunidad. Yo creo, uno de los últimos amigos que te ha conocido. Y de verdad encontré una persona transparente.

0: Yo elijo muy bien las personas con las que yo comparto, con las personas que entran a mi casa, y con las personas que de repente hablamos, a veces por interno, nosotros dos nos reímos de muchas cosas. Y por supuesto que he encontrado en ti un amigo de esos compadres verdaderos, de esos compadres que te dicen, oye, sí, yo pienso que esto es así, y no andan por detrás diciendo, no, y este está hablando tontera. Hemos compartido algunas veces y ha sido súper simpático. Creo que tenemos muchas visiones muy parecidas, y creo que también tú has forjado eso en la radio, de dar tu opinión, de dar lo que tú piensas y ser verdadero, que eso es lo principal. No sacas nada con mostrar una cara en una radio y después en persona era una persona petulante, como a muchos les pasa. Usted, como siempre lo he dicho, compadre, usted es una buena persona desde corazón, por eso se emociona, porque tiene un corazón de carne, y por supuesto que todos nosotros lo hacemos de lo más profundo, de saludarte y todo eso. Así que un abrazo, amigote, y un ratito más estoy por ahí por la radio para saludarlo en persona. Así que tenga un día maravilloso nomás y disfrútelo nomás, compadrito. Un abrazo de aquí de su amigo, Marcelo.
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2: Gracias por tus palabras, Marcelo Creativo. Hoy día junto a la radio también, Marcelo Soto Herrera, junto a la radio de los clásicos, amigo mío. Gracias por tus palabras. Lo hemos comentado este tema, lo hemos hablado también en persona. Yo agradezco mucho conocer a varios integrantes de la comunidad retro que me sorprenden por ser también muy buenas personas. Y dentro de estas tú también, Marcelo Creativo, que nos has abierto la casa a varios de la comunidad retro. Hemos llegado en masa a tu casa y hemos vivido una instancia como que fuéramos amigos de muchos años. Y como que estamos en la misma onda, nos respetamos todos. Creo que calzamos en ese ambiente, DJ Master. Siempre.
3: Sí, siempre hay.
2: Siempre como sí. Buena onda, como que nos conociéramos de siempre. Así que es muy, muy bonito la instancia que se genera también a través de la radio. Y Marcelo Creativo ha sido el que abrió el espacio para crear esta comunidad fuera de la radio. Él dio su casa, él abrió sus puertas de su casa. Y gracias por eso, amigo mío. Por conocerte y por darnos tanta buena energía siempre. Lo quiero mucho, Marcelo Creativo. Hoy día en Comunidad Retro con Eclipse FM. Y también tenemos a la Mari Mari. ¿Cómo está, Mari Mari? Gracias por todo, Mari, querida.
4: Hola, amigo mío.
2: ¿Cómo le va?
4: Muy bien, muy feliz de estar aquí contigo en tu nueva vuelta al sol.
2: Sí, hoy día de cumpleaños.
4: Sí. Estoy muy feliz de estar aquí contigo de nuevo para celebrarte.
2: Te lo agradezco mucho que hayas venido. Y aparte que identifiqué el vehículo ayer también, entonces hay un trabajo que veo que se pusieron las pilas de antes, se reunieron, no sé, pues yo.
3: Sí, inflé los globos.
2: Sí, pues, fue un lindo momento. Sí, yo ayer llegué por cosas de la vida a la radio y. Pero no vi nada, pues. Bueno, no vi nada. Me echaron de acá. DJ,
3: sí, lo correteé. Sí.
2: Me corretearon.
4: DJ Master fue nuestro cómplice.
2: ¿En serio? ¿Fue sí. DJ Master? Sí. Gracias, amigo.
4: Sí. Pero, bueno, quería una sorpresa, pero.
3: No, pero sí, al final se logró igual.
2: Sí, se logró igual.
4: Pero tú ya, como que ya.
3: ¿Cachaba algo?
2: Sí. Claro, igual he cachado algo, claro. Sí. Pero que me generara una situación muy linda también anoche, pues. Sí, que usted no lo crea, pues. Yeah. Me fui con algo bien, bien especial, pues.
4: Qué bueno.
2: Y uno viene así, pero no esperé que estuvieran acá cuando llegué, pues. O sea, sí. Yo he llegado también a los estudios y yo entro solo y está adornado para el rato, para más tarde, digamos. Yeah. En este caso, hoy día están acá, tú que estás en Viña, o sea, este es un esfuerzo bonito, po. O sea, yo sé que tú estás trabajando, sí, que trabajas allá, pero te diste el tiempo para venir. Sergio Fernández también trabaja. Sí. Son muchos que tienen su trabajo y se dieron el tiempo hoy día para venir a la radio. Entonces, ¿cómo yo, no voy a valorar eso, po, amiga mía?
4: Yo este día lo cambié por estar aquí contigo. Buenas tardes, comunidad, ¿cómo están? Bueno, ya saben cómo estamos, pues felices de estar aquí con nuestro amigo, que se lo merece, porque es una gran persona, un gran locutor, como digo yo. El mejor. Así que, Napo, estamos todos felices con la Blanquita, la Influ Forever, Sergio y el DJ Master. Espero que vengan algunos a saludarlos también. Eso pues, contentísima de estar acá de nuevo con mi amigo.
2: Linda, muchas gracias. La Mari hoy día en Comunidad Retro conversando con nosotros, dando un ambiente muy lindo acá en los estudios de la radio. Vamos a escuchar a DJ Master. vamos a mezclar con DJ Master, junto a la comunidad retro, junto a Derco Center, Aspilla Hornauer con sus días Smart. 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Derco Center, Aspillaga Hornauer, hoy día en Comunidad Retro y DJ Master mezclando. Luego voy con más audio y mensajes que han llegado hoy día aquí a la Comunidad Retro.
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1: Somos la comunidad retro por Eclipse FM, en vivo y en directo. Aquí estamos, 29 de mayo de este 2026, es fin de semana, es día viernes, conectando con la radio. DJ Master ya está en los estudios de la radio, mezclando en vivo. Aquí lo tenemos, amigos de la comunidad. Vamos al WhatsApp, Javier Lascano. J. Lasca conectando desde la capital. ¿Cómo anda, amigo mío? Buen día.
2: De años, mi querido amigo Marcos.
1: ¿Cómo está, amigo mío?
2: Aquí su amigo J. Lasca, compadre, desde Santiago, Aeropuerto Arturo Merino Benítez, compadre. Aquí estamos. Oiga, le había dejado un saludo también en sus redes sociales. Así que, ya. Bueno, obviamente también extenderle las felicitaciones a través de este mensaje de audio y decirle a usted que es una excelente persona, un gran amigo, un gran comunicador, compadre, ahí al mando de la FM de los éxitos, amigo. Bueno, espero que cumpla, a ver, no, mejor no.
1: ¿Qué va a decir?
2: No, digamos que cumplió años, sino que es el aniversario de nacimiento, mejor.
1: ¿Ya? Ah, ya, muy bien.
2: Suena
1: muy
2: mejor bien. Ahí. Así que espero que en este aniversario de nacimiento, amigo mío, para usted caigan las mejores energías del universo, ¿ya? Que todos los proyectos que usted tenga en mente y las proyecciones que tenga junto con la FM de los éxitos y toda la gente que lo rodea se concreten de la mejor forma posible, amigo mío. Espero que este sea un año maravilloso para usted.
1: Te pasaste.
2: Gracias, le deseo, amigo, lo mejor. Usted sabe, su amigo J. Lasca aquí, y estamos para lo que usted necesite, para lo que usted estime conveniente, mi querido amigo. Un abrazo gigante. Nos vemos pronto y feliz aniversario de nacimiento, amigo mío. Feliz aniversario de nacimiento.
1: Feliz aniversario.
2: Un abrazo.
1: Grande, amigo.
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1: Bueno, aquí estamos compartiendo con la comunidad retro, con los clásicos, con los más retros de la radio. Están comiendo tortita, de verdad que hoy día, oye, hay cositas.
3: Estamos en una comilona, diría yo.
1: Oye, si estamos viendo aquí.
4: Podría ser todos los días así.
1: Podría ser todos los días así. No, estaríamos quizás como estaríamos.
4: Uy, sin tocar.
1: Comiendo así, porque la torta ya la voy a probar. Como
4: oiga, al aire. Exquisita, compadre. Sí,
1: pues. De hojarasca, dulcería, amiga mía. ¿Esto lo trajo usted, pues?
5: Sí, pues. Sí.
4: Exquisita.
5: Especial para usted.
1: Especial para mí. Pura calidad nomás de tortita. Exacto. Muchas gracias. Muchas gracias. Oye, la cámara también se ve por allá, pero se ve la Influ, ¿eh? Se ve la Influ, no alcanza a verse la.
3: Saluda a la cámara.
1: Pero la Influ está ahí, va al fondo. En nuestra transmisión también. Oye, qué buena onda. Grande J. Lasca. Le mando un abrazo, J. Lasca, Mauricio Cruz. Aquí estamos contigo, amigo querido. ¿Cómo anda?
6: ¿Qué tal? ¿Cómo está, amigo Marco? Buen día. Oiga, mi estimado amigo, me detengo un instante aquí en mis labores para entregar un cariñoso saludo, Marquito, por esa linda amistad.
1: Grande, compadre.
6: Y obviamente por ese cumpleaños suyo, que hoy día obviamente es el mejor. Así que no, sumando éxitos, amigos, sumando vida, sumando salud, le deseo lo mejor, compita. Hoy y siempre un abrazo tremendo de aquí de su amigo Mauricio Cruz. Y gracias por todo aquello, amigo. Gracias por ser la linda persona que eres, Marquito, y te mereces todo el aprecio, admiración y cariño de mi parte. Así que feliz cumpleaños, amigo mío. Un tremendo abrazo.
1: Gracias, Mauricio, ¿eh? Yo sé que tus palabras también son muy sinceras, amigo querido. Grande, querido. Mauricio Cruz también conectando con nosotros a esta hora aquí a través de la radio. Un abrazo gigante, amigo mío. Gracias por darte el tiempo y dejarme tu mensaje también hoy día a través de la radio de los éxitos.
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1: Joanita, ¿cómo está? Bienvenida a la radio, Joana, desde Quintero.
7: Happy birthday to you. Feliz cumpleaños, Marquito, que tengas un muy bello día, que lo disfrutes mucho, bien acompañado. Un gran abrazo para ti y gracias por ser tan excelente persona. ¿Ah? Un Cuídate, cuídate y muchos besitos, besitos, besitos. Venga. Buen día para todos.
1: Pura alegría, ¿no?
3: Happy birthday to you, no más.
1: Happy birthday to you, muy bien.
7: Hoy un saludo a todos los que están ahí acompañándote.
1: Gracias.
7: Qué bueno que estés bien acompañado, amigo Marco.
1: Estoy súper bien acompañado, muchas gracias, amiga mía. Joana también escribiéndonos, enviándonos buena vibra hoy día desde Quintero, una tremenda auditora de la radio. Mi amigo Freddy me llamó hoy día, feliz cumpleaños, que Dios te bendiga mucho más. Falta la clave para el día viernes, con DJ Master.
3: Claro, falta la clave de Freddy ahí,
1: sí,
3: que nos mande
1: la cábala del viernes.
3: Nos mande el audio,
1: Eso, Freddy. Hola, Jimenita, Jimita Pastén en la radio. Feliz cumpleaños, Marco, que sea un día, un bello día para ti junto a tu gran audiencia de ATM. Amigos y amigas y familia. Gracias, querida amiga. Comunidad Retro.
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1: Oye, aquí apareció Metalúrgica. ¿Vio lo dijo que hizo Metalúrgica?
3: Sí. ¿Ves? Lo vi anoche.
1: Lo viste anoche. Sí. Ese regalo va dirigido a la radio, pero fue pensado en ti.
3: Ah, ya. Y
1: un DJ que aparece ahí. Y es para guardar lápices por los costados.
3: Sí, sí, lo vi. Está muy bonito.
1: Está bueno,
3: sí,
1: ¿no?
3: Sí, está lindo.
1: Nuestro gran amigo Metalúrgica, que estuvo acá en los estudios de la radio. Tengo que mandarle la foto Metalúrgica, que le saqué yo aquí en la radio. Que cumpla mucho más junto a los amigos de la comunidad Retro. Saludos, Metalúrgica, desde Papudo. Feliz cumpleaños, me dice acá. Grande Metalúrgica. ¿Y cómo anda mi querido amigo Rodrigo Tapia? Muy feliz cumpleaños, Marquito. Que lo pase increíble. Un fuerte abrazo, amigo. Y aquí está WhatsAppiando también.
8: Compadre, compadre, compadrito. ¿Cómo estamos, compadre? Viernes, viernes. Saludos a todos los que están ahí en el estudio ya. Y hay más que lo escuché, parece que está por ahí.
3: Por aquí estoy.
8: Y bueno, un abrazo gigante, pues, compadre. Gigante. Felicidades. Feliz cumpleaños, compadre. Que lo pase increíble. Que lo goce. Que disfrute. Hoy día es su día, así que es muy parecido al último día. Nadie se enoja. Hoy día es su día de cumpleaños. Así que haga y deshaga. Pero contrólese. Compadrito, un fuerte abrazo, compadre. Un fuerte abrazo. Así abriendo, doliendo todas las costillas. Bueno, aparte de que nos conocimos tanto tiempo por el tema de la radio, también nos conocemos de manera particular y una gran persona, Marquito, una gran persona. Así que
1: compadre,
8: me alegro de la sorpresa que le dieron, me alegro que le haya gustado la sorpresa que le dieron los amigos ahí, y se lo merece. ¿Qué más le voy a decir yo? Se lo merece,
1: me dice.
8: Siga como es nomás, no cambie nunca, es una gran persona, por lo mismo tiene tantos amigos y le ha ido tan bien en la vida, así que felicidades, Marquito, felicidades. Aquí con la Fer le mandamos un fuerte abrazo y ella un gran beso, y que lo pase increíble.
1: Grande Rodrigo, muchas gracias, amigo mío. A la Fer también le mando un abrazo. Siempre cuando nos encontramos en la calle, cualquier cosita, siempre hay una tallita, siempre hay una alegría, siempre hay una sonrisa. Y eso es impagable, pues, amigo. Siempre que nos encontramos con tu familia, siempre algo bonito. Un abrazo para ti, Rodrigo Tapia. Gracias por estar junto a nosotros hoy día también, querido amigo. Y los chistes que a veces nos manda el ambiente radial por la Eclipse. Juan Carlos López, nuestro gran y querido amigo Juan Carlos López, la Jessica, conectan con Eclipse FM.
9: Buenos días, Marco.
3: Ah.
9: Disculpa por la voz.
4: Yo sabía.
1: No te preocupes.
9: Quisiera mandar un saludo muy especial de parte de mi señora y mía. Hoy día se encuentra de cumpleaños una persona que se llama Marco Zamora. Feliz cumpleaños, Marco. Como dice el roto chileno.
1: Sí.
9: Salud, mierda.
1: Salud, mierda. Eso.
10: Felicidades, Marquito. Como usted sabe, lo queremos mucho, mucho. Y usted sabe el esfuerzo que hace mi Carlito para hablar. Pero él lo hace cuando hay gente especial que él quiere que lo escuche.
1: Sí.
10: Así que, Napo, un abrazo. Usted sabe todo lo que lo queremos. Y en la mañana le dijimos todo lo que teníamos que decirle.
1: Sí.
10: Feliz cumpleaños, hartas bendiciones. Y que siga triunfando y siga teniendo éxito en esta vida. Porque si hay alguien que se lo merece, es usted, pues, ¿no? Felicidades.
1: Gracias, Jessica.
3: El aplauso.
1: Oh, increíble,
3: emocionante. Saludos. Que nos manda Juan Carlos López. Sí, emocionante saludo.
1: Oye, que es imposible no emocionarse, amigo mío, porque yo sé cuando mi amigo habla, es muy complicado para él también, ¿sí?, generar un diálogo con su voz, pero se dio el tiempo hoy día para sacar las mejores energías para enviarnos un saludo. Sabe que lo quiero mucho, Jessica también. Qué lindo mensaje me enviaron hoy día, me mandaron un video muy bonito. Y comenzamos el día con los ojos llorosos. Sí, y vamos a mantener este día.
4: Y vamos a continuar, parece.
1: Y vamos a continuar porque me emociona muchísimo. Gracias, amigo Juan Carlos López. Lo quiero mucho. Jessica, también para ti. Gracias por estar junto a nosotros en la comunidad Retro.
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1: Mira, tengo una compañera de curso de la básica, cuando estudiamos en San Fernando, Tamara Herrera. Me manda saludos desde Chillán. Buen día, feliz cumpleaños, Marcos, cariño, desde Chillán, Tamara Herrera. Hoy día aquí en la comunidad retro, fuimos compañeros de curso cuando éramos niños. Y todavía mantenemos ese contacto también. Pero y te agradezco mucho que me hayas escrito y ser parte de... Porque también escucha la comunidad retro, también se conecta con la radio a diario. Está en Chillán. Me emociona también leerte, Tamara. Muchas gracias, qué lindo mensaje. Compañera de curso de la básica de aquellos tiempos, en los años 80, finales de los 80.
3: Fue ayer nomás.
1: Fue ayer nomás. Gracias, Tamara. Me emociona leerte, amiga mía. Me manda un corazoncito también a la distancia. Oye, qué lindo momento, Tamara. Muchas gracias.
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1: Mira, Damara me dice año 1986, para ser más claro y más duro todavía. ¿Qué tal? ¿Te parece? Sí, pues fuimos compañeros del año 86 al año 90.
3: Totalmente claro.
1: Y ahí cuando yo me vine a vivir a La Ligua ya, volví a La Ligua y, bueno, digo, me instalé en La Ligua ya, de ahí no salí a estudiar nomás, pero siempre me tuve conexión con la
3: comisión. ¿Qué curso fue? ¿Qué curso?
1: Estábamos en la básica. Yo llegué a quinto básico, San Fernando.
3: Quinto básico.
1: Sí, estuve hasta primero medio. Primero y segundo medio, hasta ahí. Esa fue la etapa ahí en San Fernando. Generé muchos amigos que todavía los tengo. Todavía tengo varios amigos desde allá que nos hablamos, nos escribimos. Y bueno, aquí tengo a Tamara también, que fuimos compañera de curso. De sexto a octavo, porque después me cambiaron, Tamara. Me cambiaron, sí.
4: ¿Por qué sería?
1: Me sacaron porque tenía un grupo de amigos y todo eso, y me quisieron ahí, me cambiaron de curso. Pero no fue impedimento.
4: Para seguir con la amistad.
1: Conseguir con la amistad. Claro. Eso, claro, no nos veíamos mientras estábamos en clase.
4: Claro.
1: Pero en el recreo nos reuníamos. Ellos también conocieron a mi nuevo grupo de amigos también del nuevo curso, así que al final la masa va creciendo nomás, ¿eh?
4: Exactamente.
1: ¿Cierto? Pura buena onda. A mí igual me fui al liceo de niñas, claro, que estaba cerca del Leandro Chile. Estaba ahí al ladito. Oye, no voy a San Fernando prácticamente el año 91. No he vuelto a San Fernando.
4: Y una, perder,
1: y una tremenda ciudad, muy linda ciudad. Mi amigo siempre me manda fotos, imágenes. Gracias, Tamara, gracias por darme ese recuerdo hoy día de mi etapa de niño. Tengo un lindas fotos, no sé, voy a poder compartir fotos de cuando estábamos en el colegio, ¿eh? Oye, yo me acuerdo de una polola tuya, me dice.
3: ¡Ay!
1: Pero si yo no era pololo.
4: La Piti.
1: Oye, Tamara, ¿y te acuerdas del nombre? El mismo nombre que pienso yo. Oye, la Tamara ahí soltó.
4: Pedro.
1: Yo me acuerdo de una polola tuya, me dice.
4: Pedro dijo.
3: No. Pedro. ¿No? No se llamaba así, se llama Roberto.
1: Pedro Pérez Pereira. Sí, pues la Pilar. Bueno, fue mi primera polola, pues Pilar y. No, sí, fue como en la primera instancia, sí.
3: A los 8 años.
1: Yo era niño, era pinchazo.
3: A los 8 años,
1: mi primera polola. Pilar Ibarra, sí.
4: La de prekinder.
1: Claro, Pilar Ibarra, mi compañera de curso en ese tiempo. Y la Jocelyn también. Bueno, mira, se están nombrando aquí. Claro, y la Jocelyn fue algo más formalizado con la Jocelyn. Claro.
4: Con los tíos.
1: Y la Pilar fue así como compañero de curso. Oye, pero ¿se acuerda de todo, Tamara? Tamara, por favor.
4: Para hacer un libro
1: conmigo.
3: Ahí, la vamos a tener que ir a buscar y entrevistar, claro, aquí en la radio.
1: Sí. No, pero son lindos recuerdos, pues. Ya, no sigo más, me dice. Me dice allá desde Chillán. No sigo más. Se acabó el tema. Gracias,
4: por interno,
1: amiga mía.
4: Por interno.
1: Mira qué lindo momento. Me sacó hasta las pololas de la básica. Cuando éramos niños, inocentes. Inocentes palomas.
3: Qué pena aleteaba.
1: Qué pena aleteaba. Sí.
3: Apenas.
4: Sí. Arrastraba la bolsa del pan.
3: Claro.
1: Mira, no se acuerda de estos detalles, ¿eh?
4: ¿Ni tú te acordabas?
1: Sí. Y cuando hacíamos el New Kid on the Block, también.
3: Oh. Ahí ya no jugaba la HBCB.
1: ¿No? No, ya no jugaba la HBCB. Ya. Jugamos a la foca.
4: Al sub y baja.
1: Al sub y baja. Juan Claudio, ¿cómo estás, amigo mío? Bienvenido a la comunidad. Buen día, comunidad. Retorno. Queremos desearle un feliz cumpleaños a Marco ahí. Que sea un día de sorpresa y muchos saludos. Gracias por estar conectados cada día por Radio Eclipse, ¿eh? Gran abrazo y muchos cariños de Juan Claudio y Miriam Rodríguez. Para ustedes dos, chiquillos, un abrazo enorme. Gracias lo pude conocer más en profundidad o hablar un poquito más contigo, Juan Claudio, ahí en la Casa de la Holguita. Así que te mando un abrazo, amigo. Gracias por la buena onda, por tu simpatía ese día también. Ceci, la Chechi, nos vamos ahí a la tercera región de Chile. ¿Estamos dónde? En El Salvador. Ceci, ¿cómo está, amiga mía?
11: Hola, Marquito, buen día.
1: Buen día, amiga mía.
11: ¿Cómo está? Espero que esté bien, yo bien. Aquí dándole.
1: Dándole.
11: En la peguita, garzoneando. Súper bien, gracias a Dios. Saludo a la comunidad, que tengan un lindo día y un buen fin de semana. Saludo a todo su equipo. Muchas bendiciones para todos y para usted un abrazo lleno de bendiciones. Saludo al Cristian, a mi compañero Chukimán.
1: El Chukimán,
11: que está ahí en la cocina cocinando. Y ya está haciendo una rica cazuela de vacuno.
1: Oh, mira.
11: Y un pastel de papa.
1: Qué rico.
11: Y ensalada de entrada. Muy feliz cumpleaños, Marquito.

0: amigo mío, lleno de bendiciones y todos sus proyectos, anhelo se le cumplan, mucho éxito en todo, que la pase muy bien junto a su familia, que lo regalone en harto. Un abrazo, amigo mío, lleno de bendiciones, serio. Muchas, muchas felicidades.
1: Desde El Salvador, tercera región de Chile, conectando también con la radio de los éxitos.
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1: Luis Móvil 23 también nos da lectura. Sergio me va acompañando aquí. Luis Móvil 23.
3: Aquí estamos. Dice: hola, buenos días, Marco. No quiero quedar ajeno a este día tan especial para ti. Eres una buena persona y tu amistad que se formó en esta comunidad. Muy feliz cumpleaños. Que tengas un lindo día y que cumplas muchos años más. Un abrazo fuerte. Operativo Móvil 23. Ah, y saludos a todos por ahí.
1: Eso, ahí está Luis Móvil 23. Muchas gracias, amigo Sergio.
3: Hoy nos trajo para acá Luis Móvil 23.
1: Sí, también está. Mira.
3: Sí. Bueno, era otro móvil, pero dijo, no digan nada.
1: Ah, no digan nada. Ah, ya, no, pero era otro móvil.
3: Era otro móvil.
1: Pero llegó por aquí.
3: Era Luis Móvil 23. Saludos para él.
1: Oye, los veo comiendo cositas ricas. Yo todavía no puedo. Hay pebrecito. Hay pebrecito.
3: Sí, señor.
1: Sí. Hay torta, hay dobladitas. ¿Qué hiciste tú, Sergio, no?
3: Sí, señor.
1: Usted le pega, oye, que es bueno, tan exquisita, blandita. Sé que últimamente yo he comido dobladitas, ¿sí? Pero como que le falta todavía que... Ya se como que quedan mal en el estómago cuando le falta todavía que...
3: Ah, ya no.
1: Que,
3: está,
1: ¿cómo se llama?
3: Que fermentar, ¿puede ser?
1: Sí, pero o que queden bien
4: cocidas,
1: bien horneadas,
4: ser, claro.
1: Quedan como crudas.
3: No, está...
1: Como cuando quedan crudas, como que quedan pesadas en el estómago, por eso te decía.
3: Con mucho cariño. Este formato sí lo hice ahora especial porque siempre lo hago un poco más grande, obviamente.
1: Formato cóctel.
3: Formato cóctel, cóctel, claro, especial para la ocasión.
1: Otro nivel.
3: A las 6 de la mañana me levanté.
1: ¿Ah?
3: A las 6 de la mañana.
1: A las 6 de la mañana.
3: Para hacerla y hornear.
1: Mientras yo estaba trotando, porque yo venía ahí por Quebradilla.
3: Claro.
1: Con la nieblina y todo. Ahí está, metido. Usted estaba cocinando y yo venía trotando.
3: Mira,
4: ¿le creen ustedes eso?
1: ¿Le creen ustedes a dónde la viste?
3: Es la única parte que no le creemos.
1: Jenny, hoy anoche como que la divisé, amiga Jenny. No sé, dije, ¿era o no era? Muy feliz cumpleaños, amigo. Eres el mejor, por supuesto, me dice la Jenny. Deseo para ti que seas muy feliz, llenito de amor, salud y éxito. Un abrazo grande. También estuve de cumple mayo 14, me dice. Una taurina, entonces. Nosotros le mandamos un saludo, no olvides consentirte, me dice. Gracias, amiga Jenny, ¿eh? No sé si eras tú, pero ayer te divisé. Te mando un abrazo grande, amiga querida. Un abrazo y muchos cariños acá del equipo también. La buena onda que tú eres. Y bueno, no supimos que tuviste de cumpleaños. Parece que la saludamos, ¿no? Pero parece que sí. Algo pasó ahí. Un abrazo grande, querida amiga. Gracias por estar ahí también. Mi amigo Manuel me dice, querido amigo Marco, un abrazo grande por tu cumpleaños. Que tengan disfrutando un disfrutado día acompañado de los suyos. Mi señora María Graciela también te saluda con mucho afecto. Se merece toda la buena onda y cariño que estás recibiendo. Todos los días eres una compañía que no puede faltar en la radio, me dice. Y hace más llevadera la jornada laboral. Gracias, Manuela.
3: Muy buen comentario, es verdad. Es lo que pensamos todos.
1: Oye, el impacto.
3: Estamos viendo la hora y ya, va a llegar el Marco.
1: Y no llega nunca.
3: Viste, está el camión de la basura, pero ahí viene.
1: Ahí viene.
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1: Marcelito, ¿cómo está? Mi amigo camionero también. Muy buenos días a esta gran comunidad guiada por el MAS. Grande locutor, me dice, amigo, le envío un gran saludo a su cumpleaños. Los mejores deseos de felicidad. Sigan esta senda de gran persona que es. En la ruta siempre alegra y hace llevadera las grandes distancias que se recorren. Nos acerca a nuestra gente. Un gran abrazo y celebramos hoy. Ahí estoy por acá en Tierra Santa. Estoy aquí en La Ligua, me dice. Grande Marcelito. Buena onda, Marcelito. Te leo y me emocionan también tus mensajes a través de la radio.
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1: Amiga Mafer, ¿cómo está mi amiga Mafer?
5: Hola, buenos días.
1: ¿Cómo le va?
5: El cumpleañero más famoso de La Ligua.
1: El más famoso de La
5: Ligua. Hola, amiguito Marcos. Quisiera en este día tan especial para usted saludarlo, enviarle un afectuoso así abrazo apretadito, con mucho cariño, que le tenemos acá a mi familia, mi esposo y yo. que este nuevo año traiga para usted miles de bendiciones más de las que ya le ha dado. Todo lo que tiene, todo lo que ha logrado es con mucho esfuerzo. Una persona muy simpática, muy amorosa, muy empático. Siempre está para los que lo necesitan. Yo creo que esa es la parte fundamental de tu radio, que es como muy familiar. Y ojalá que nunca se pierda eso, esa cercanía con ustedes, con todas las personas que colaboran contigo, tiene ese mismo afecto que uno siente por ti. Así es que solo desearle lo mejor en este nuevo año, que siga disfrutando y que lo siga regaloneando, que este día sea pero súper largo y eterno, que lo pase increíblemente bien. Todas las bendiciones para usted en todo lo que piensa en los próximos años, que muchos años le quedan, ¿ya? Un abracito grande, con mucho cariño, su amiga Fer.
1: Grande, Mafer. Muchas gracias, muchas gracias. Tus lindas palabras también. Por eso les decía yo cuando me encontraba con usted, como que siempre hay un respeto, hay sonrisa. Es simpático encontrarse con ustedes también. Siempre vienen alegres, simpáticos, relajados. Y eso también nos llena de buena vibra cada vez que nos encontramos. Mafer, gracias, querida amiga. Gracias por estar ahí también junto a nosotros en la comunidad retro.
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1: Oye, Cristian Chico Seguel, que también conoce a mi amiga Tamara, de compañero curso, ¿eh? Estos son los, mis amigos compañeros de la básica de San Fernando, ¿eh? Mis amigos Cristian Chico Seguel.
6: ¿Cómo está, mi gran amigo Marco?
1: ¿Cómo está, amigo mío?
6: Hola, compadre. Aquí quiero sumarme a todos los saludos que ha tenido este lindo día para usted, compadre. Y mire la suerte que cae justo día viernes.
1: Mira, la suertecita.
6: Compadre, si usted me dice, upa, yo chalupa, rajo para allá. Si usted me dice, agarro el carro, agarro todos los cachivaches y hacemos la misma fiesta que hicimos el año pasado.
1: La misma fiesta,
6: baby. Ay, compadrito, me estaba acordando de los años atrás cuando estábamos en el colegio. Sí, pues, era bien pololo usted, pues, compadre. Empezamos por abecedario. La que empezaba con A, la que empezaba con B, con C. Tiene varias. Compadrito, un gran abrazo. Desearle un feliz cumpleaños para usted y toda la gente que está ahí. Que lo pasen bien, compadrito. Dejen torta, compadre.
1: Hay torta, hay torta.
6: Sí, hay torta. Tenemos harta historia, compadrito. Desde la infancia también nosotros somos.
1: Debería compartirla.
6: Un gran abrazo, compadrito. Muchas felicidades. Pásenla muy bien. Y estamos en contacto, compadre.
1: Gracias, amigo mío. ¿Algo más agrega?
6: Oye, compadre, y se me ocurrió otra idea, compadre.
1: ¿Qué cosa?
6: No, ¿me acordás? ¿Sabés que me estuve acordando, compadrito, cuando salíamos 10 minutos antes a recreo porque teníamos que ir a preparar los equipos? ¿Se acuerdan?
1: Teníamos radio.
6: Música, cuando usted se inició en lo que es la locución. Cuando yo lo contraté como locutor, ahí iba a la caseta, sí, para cuando cobramos 300 pesos por los saludos y por la dedicación de las canciones. Y la pasábamos bien en el Pepe Goyo, compadre.
1: Sí.
6: Compadrito, un gran abrazo. Muchas felicidades. Pórtese bien.
1: José Gregorio Algomeo. El colegio que compartimos muchos años con mi compañero. Y ahí empezamos a hacer radio, po.
4: Ahí empezaron a mandar los saludos.
1: Teníamos una caseta, chiquitita, una caseta ahí con algunos. Y los parlantes que daban hacia afuera. Y ahí el recreo, los saludos de los que estaban pololeando.
3: Claro,
1: o 200 pesos. Que a alguien le gustaba a otra persona. Presentábamos las últimas canciones que sonaban.
4: De Géminis para Tauro.
1: Sí,
4: claro. Claro.
1: ¿Quién será, po?
3: Claro.
1: Claro, nadie quería que supieran quién era, po.
7: Todo incógnito.
1: Pero todo de niño siempre me gustó lo de la radio. Las comunicaciones fue algo que.
3: ¿De 200 pesos ese tiempo era harta plata?
1: No, de 200 pesos era harta. No, pero está diciendo que hubiera sido 20 pesos, yo creo. 10 pesos el saludo, pero nunca usufructuamos de eso, sino que era más que nada para echar la talla nomás con Cristian Chico Seguela. Pero ahí quedan. Después comían completo, que estaba detrás de eso, estaba el casino ahí donde comíamos completo, donde la señora.
3: Ay, ahí se iba la ganancia.
4: La tía al kiosco.
1: La tía al kiosco que le gustaba a mi papá. Oye, sí, me regalaba completo la señora. Ahora me acordé, sí, vos. Sí, vos, le llamaba la atención a mi papá. Y mi papá era bien encachado, también muy, muy lindo mi papá. Y claro, al tiro.
4: Marquito le decía, tome.
1: Sí, vos, me decía, yo le voy a regalar un completo. Tome. Me decía, sí, vos.
3: Después me paga.
1: Y mándele saludos a su papá.
3: ¿Y le mandaba los saludos?
1: No.
4: Se comía el completo y se queda callado.
1: Claro, sería faltarle respeto a mi madre. ¿Cómo andar mandándole saludos yo a mi? No puedo.
3: Por el completo, todo sea por el completo.
1: No por un completo voy a vender a mi madre. Imposible. Y por nada, en realidad. Cristian Chico Seguel,
6: La tía Sonia, compadre.
1: La tía Sonia.
6: El negocio, donde vamos a gastar después la plata gastada por los saludos.
1: Sí, la que gastamos la plata después de los saludos comiendo completo. Oye, estaba enamorada mi papá. Po. Iba a comprar lana allá y no sé para qué. Mentira que iba a comprar lana la señora. Chico Víctor, hoy día en Comunidad Retro, cuidado con esto.
7: Hola, pues Marquito, hombre, ¿cómo estáis, pues viejo perro? Oiga, sí que está de cumpleaños este viejo. Puta que. Está ahí viejo, Marco.
1: Está ahí viejo, güey.
7: Está ahí harto viejo, Marquito. ¿Qué queréis que te diga, güey? No, prendí a uno que. Ah, puro colágeno nomás yo, güey.
4: Ah, puro colágeno él.
7: ¿Viste? Jovencito.
1: Otra cosa.
4: ¿Ah? Sí, jovencito él.
7: Oiga, Marquito, no, hablando en serio, amigo Marco. Quiero felicitarlo, un feliz cumpleaños, amigo mío. Siga siendo la persona que es, ¿no? Una gran persona, un locutor extraordinario, un gran amigo y amigo de los amigos, usted, oiga. ¿Ah? Y siga siendo igual, nomás, pues sencillo y humilde como usted, nomás. Se le quiere harto, amigo Marco. Un abrazo gigante, gigante acá del Chico Víctor. Y Napo. Así que siga así nomás, porque vamos a llegar muy lejos con la Radio Eclipse. Ya, amigo Marco, un abrazo. Y gracias por invitar, po, a la Influ. Y al Sergio. Son muy cagados esos dos, que me invitan, que le iban a hacer algo, pero ya ni importa, así. Tranquilo nomás. No, amigo Marco. Celebre harto y se le quiere harto, amigo.
1: Grande amigo mío. Por ahí está Chico Víctor hoy día en Comunidad Retro. Oye, gracias por los mensajes, gracias por la buena vibra aquí. Oye, ¿quién hizo el pebre? Estoy viendo aquí la mesita, ¿eh? El pebrecito ahí.
4: Mira. El Sergio.
1: Oye, Sergio Fernández. ¿Qué hizo la Influ?
4: Nada.
1: Oye, comer no a mesa. Comer. No, aparece el fondo. Yo comer no a mesa.
4: Oye, ¿quién hizo la torta?
1: Oye, bueno, es un tremendo hombre. O sea, aquí tiene. Es como Cacá, finalmente. Lo hace sí, todo, mi compadre. Bueno, un hombre no sé bueno, si es bueno, bueno.
3: No sé si es bueno o malo eso.
1: Sí, bo, todo tiene su cuento.
3: Sí.
1: Ser demasiado bueno.
3: Sí, no, sí.
1: Yo creo claro que es la.
3: Voy a portarme mal de aquí en adelante.
1: Sí, pues. Sí. El número que tú has.
3: Sí. Son 20 años nomás recién así.
1: 20 años.
3: 20 años no.
1: Oye, escuchamos a DJ Master, mezclemos con música en vivo. Disfrutemos también lo que tenemos acá y agradecer también ese cariño que hoy día están generando aquí en la radio. Muy lindo momento acá en la 103.9. Las 12 horas con 50 minutos. 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
1: Seguimos en esta comunidad retro en vivo y en directo. 29 de mayo de este 2026, la 1 de la tarde con 19 minutos. Acá seguimos con la comunidad retro, Sergio, Sergi Fernández, ahí lo tengo, Sergi, ¿eh? ¿Sí? Ahí lo tengo,
2: sí.
1: Compadre.
2: ¿Aprecio? Sí, sí, ahí estoy.
1: Sí, tengo micrófono. DJ Master igual.
2: Por acá. Sea,
1: oye, los temas hoy día se...
2: De cumpleaños.
1: Sí, está motivado, ¿eh?
2: Temas de cumpleaños.
1: Hubo champán por ahí.
2: Sí.
1: Y
2: sí,
1: ese champán también genera su efecto, sí, positivo, ¿eh?
2: Un efecto ahí ya no queda, por si acaso.
3: Está pidiendo más. Está pidiendo más.
1: Otra más,
3: por favor.
1: Oye, y si hacemos un cambio, Influ, te sientas un poquito porque hay micrófono ahí. Y la cambiamos. Sí, por lo que te mandemos saludos también aquí. Voy a ir al WhatsApp de la radio. Seguimos conectando, amiga Jocelyn. Marco, empatizo contigo como... ¿Cómo no emocionarse con tanta palabra linda que te han dicho? Oye, pero solo cosechas lo que siembra. Es ahí donde te das cuenta que estás actuando bien en la vida, me dice Jocelyn. Linda Jocelyn, te mando un abrazo, amiga mía. Comunidad Retro.
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1: ¿Cómo está la Influ Forever?
4: Hola, ¿cómo están? Buenas tardes a
1: bien,
4: todos.
1: ¿Bien, Influ Forever?
4: Aquí todo bien.
1: Bien. Bien, qué bueno.
4: Bueno, amigo, quiero decirte feliz cumpleaños. Muchas felicidades. Que cumplas muchos años más. Darte las gracias por tu hermosa amistad. Y que Dios te siga bendiciendo, amigo.
1: Muchas gracias.
4: Maravilloso. Un buen papá, un buen amigo y un locutor estrella.
1: Wow, sí, muchas gracias. La Influ, yo también te quiero mucho, amiga mía. Tanto tiempo ya, nuestra amistad, que ha ido fortaleciéndose cada día más, relegado, cuando hemos reunido más gente, sí. Ganado, se armó, compadre, sí. Ahí
4: el
1: estamos.
4: El arbolito va creciendo, sí. Pero súper.
2: Como una bola de nieve.
4: Claro.
1: Oye, la Mari, ¿hoy día se va para Viña? ¿Vuelve para Viña?
5: Sí, amigo mío.
1: ¿Sí?
5: Mm. Aunque no quiero irme.
2: No se quiere ir.
1: Oye, pero...
5: Pero ya pronto van a ser mis vacaciones, así que voy a estar por acá.
1: Oye, esa es buena noticia.
5: Por acá voy a estar ya...
1: ¿Cuánto queda para esas vacaciones?
5: Una semana más o menos voy a estar por aquí.
1: En vacaciones de invierno prácticamente, sí. Es como que entráis en la misma, misma línea, casi.
5: Sí, yo creo que en julio.
1: Queda poquito.
5: Así que voy a estar por acá una semanita, también acompañando a mi mamita.
1: Por supuesto.
5: Sí, y visitando a los amigos, amigas.
3: Ay, a su casa llega, pues, a su casa llega.
1: Oye, Mari, mira, antes cuando estábamos sin ATM, antes de la amistad, digamos, que se fueron generando después de acá. Uh-huh. Tú llegás y prácticamente estás más con la mamita ahí, pero ahora tienes, sí, como conexiones porque te vayas a ver, que te inviten, sí, aquí, que te inviten, pues, allá.
5: Claro. Sí.
1: Y como que andan en diferentes lados, sí, con la comunidad retro, ¿eh? Teniendo otro tipo de amistades, sí, también.
5: Una linda amistad que se formó, bueno, gracias a ti también, gracias por darnos la oportunidad de entrar a tu casa, a la radio Eclipse. Entonces eso se agradece porque ahí uno conoce más amigos, entonces, y ahí se va.
1: Y así se ha dado, ¿eh?
5: Sí.
1: Varios amigos que se reúnen, se juntan, comparten.
5: Claro.
1: Y también conversan. A veces, sí, cuando pasan cosas tristes, igual todos se apoyan.
5: Exactamente.
1: Sí, no solamente son todas buenas,
5: no,
1: lo que pasa.
5: No,
1: también hay tristeza detrás, exacto, y también hay preocupación cuando alguien está enfermito,
5: sí,
1: o cuando alguien no da señales, especialmente cuando, no sé, o la Dina, por ejemplo,
5: claro,
1: desaparece, como que todos quedan ahí,
5: sí,
1: oye, algo pasó,
5: exacto,
1: ¿qué pasó? Está enfermita,
5: sí,
1: y empieza toda una conexión ahí entre todos los amigos de la comunidad retro.
5: Claro. Y así también se formó nuestra amistad con la Ale y Sergio, que yo lo apañé.
3: Sí,
5: con todo mi corazón, sí, lo apañé yo.
3: Se va acercando esa fecha que no es, bueno, no es muy grato recordarla, pero...
1: Va a ser un año, ¿no?
3: El 5 de junio.
4: En junio cumplimos un año.
5: Sí,
3: que estuvimos con la Javi ahí, hospitalizada, operada de urgencia, peritonitis, que se había pasado un poquito, apendicitis a peritonitis.
1: Y todo se dio, ¿verdad? Y
3: ¿todo se dio?
1: Se tuvo que ir de urgencia a Viña. ¿Y dónde que nos quedamos ahora en Viña? Ya estaba la Mari en Viña.
3: Claro. No, y uno no piensa en eso, siempre en los hijos nomás.
1: ¿Sí?
3: Pero ahí llegó la Mari, nos acompañó en el proceso de la operación y aquí estamos agradecidos de ella.
5: No, de nada, para mí.
1: Sí.
5: Cuando gusten. Y cuando guste alguno de la comunidad que quiera, mis puertas de mi casa van a estar abiertas.
1: Oye, y Mari, ¿y tú estás cerca del Gustavo Fricker?
5: Sí.
1: Vive muy cerca del Gustavo Fricker.
4: ¿Cómo?
1: O sea, estaba todo, oye, como que...
3: A,
1: No puede ser más perfecto, no, digamos. A 8 minutos, dentro de lo que ocurre, digamos, no, que era de mucha urgencia con tu hija, pero no puede ser más perfecto de la ubicación, de cruzar una cuadra o estar ahí y estar cerca del lugar de emergencia.
3: Exacto. Sí, porque lamentablemente se podía quedar uno solo de nosotros nomás con la Javi en la noche. Y el resto, bueno, comen la cosa, pero los tiraron para afuera. Sí, lamentablemente me echaron del hospital. Y ahí me quedé abajo en el hall ahí, muerto de frío. Realmente fue una noche horrible. Horrible. Pero gracias, Mari, también, te lo he dicho más de una vez. Y gracias también por Marquito, que hemos conocido gente maravillosa en este transcurrir del tiempo.
1: Del tiempo. Sergio Fernando, hoy día en Comunidad Retro. Benita, estás por ahí. Benita, Comunidad Retro, bienvenida a la radio.
6: Buenas tardes, Marquito, y buenas tardes a toda la Comunidad Retro. Bueno, también quiero sumarme hoy al saludo de cumpleaños hacia su persona con Marquito. Desearle lo mejor. Que tenga hoy y siempre un bendecido día, cada día para usted, junto a su familia, a sus amigos, y a la gente de la radio. Bueno, no me queda más que también darle las gracias, porque siempre ha tenido las puertas abiertas para mi hijo, quien también le manda muchos cariños. En estos momentos él está en la universidad, pero se acordó que hoy el tío Marco estaba de cumpleaños, así que le desea también un muy feliz cumpleaños y le manda muchas bendiciones. Y también le agradece todo el apoyo, todo el cariño que le ha brindado durante todo este tiempo. Así que muy feliz cumpleaños, Marquito, que Dios me lo bendiga siempre y que lo pase súper bien hoy día junto a su hijo, a Marquito, que ya no es Marquito, ya es Marco ya.
1: Es Marco ya.
6: Y junto a su mamita. Felicidades.
1: Muchas gracias, Benita. Benita Alexandra, hoy día con Comunidad Retro.
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1: Señoras y señores, nuestra integrante de la Comunidad Retro, nuestra amiga Marlene, también llega a la Comunidad Retro ATM por Eclipse FM. ¿Cómo estás, amiga mía? Bienvenida a la Comunidad Retro.
7: Hola, Marcos. ¿Cómo estás? Feliz cumpleaños. Te envío un abrazo sincero, con mucho cariño y muchas bendiciones de tu nuevo año de vida. Qué bonito que estén ahí reunidos, parte de la comunidad, regaloneándote. Te lo mereces, porque tú también lo regalones a cada uno cuando estamos todos de cumpleaños. Así que nada, te envío un abrazo, disfruta ese momento junto a todos los que están ahí, saludos a todos los que están ahí igual, y nada, rico, disfruta tu torta, tu champañazo, tus risos y abrazos y compañía. Que este fin de semana también esté lleno de mucho cariño y celebración. Así que nada, quiero escuchar una canción para que también todos se alegren ahí, de David Gibson, Electric You.
1: Electric You.
7: Disfruta, pásalo bonito, cada momento, cada minuto, junto a todos los que están ahí contigo regaloneándote. Te envío un abracito. Feliz cumpleaños.
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1: Mira qué lindo mensaje de la Marlene, nuestra querida y respetada Marlene. Pues.
2: Hoy día faltó que cantara.
1: El año pasado fue con Happy Birthday to You. El año pasado fue con Happy Birthday, claro. Estamos recordando, está bien.
2: Ah, me quedé pegado.
1: No, pero eso fue. Claro, pero eso fue el pasado que lo disfrutamos mucho con nuestra amiga Marlene. Nos enviaba, nos generaba también secuencias radiales. Claudita, ¿cómo estás? Feliz cumpleaños, Marquito. Que Dios te bendiga. Que esta vuelta al sol esté llena de amor y bendiciones para ti y tu familia. Shalom. Gracias, amiga. Claudita, muchas gracias por estar ahí. Gracias por tu mensaje hoy día en la radio. Amigo Renato, aquí estamos. Pucha, compadre. No hay palabras para agradecer la compañía de todas las mañanas y acompañarnos para todos, para todos lados. Recuerdo unas vacaciones por Chiloé, en los lugares más lejanos. Y ahí estaba, gracias a la plataforma, escuchando la radio, me dijo, en Chiloé. Años escuchando la radio. Te deseo un muy feliz cumpleaños. Un abrazo, amigo mío. Te deseo lo mejor. Gracias por siempre llenar esa energía positiva en nuestras vidas. Te envío una foto de mi hijo. Por siempre recuerdo cuando pedí oraciones para él, a mi bebé. Y ahí estuviste junto a toda la Comunidad Retro haciendo oraciones por él. Sos un grande, me dice aquí. Y aquí está su hijo, porque incluso digna para Vichino. Estábamos todos en esa onda porque mi amigo Renato la estaba pasando muy mal. Había que orar por su hijo. y pedimos aquí cadenas en que todos nos juntáramos y generábamos esa energía. Y había mucha preocupación por eso. Hoy día ya tiene a su hijo sanito, ya está ahí en una fotografía. Y él recuerda mucho ese instante de donde se generó una, esa hermandad, esa comunicación. Porque sabemos que las oraciones como que son conjuntas, generan mayor energía, mayor potencia, ¿no? Por eso esa...
4: La fe mueve montaña.
1: Sí, así es. Lindo momento, gracias Renato. Muchas gracias Renato. Y aquí voy con Ricardo, mi amigo de... Ricardinho, ¿cómo está Ricardinho, compadre Marco, en este día? Y a los que vengan les deseo lo mejor y lo pasen muy bien. Me siento muy contento de conocerte, eres una excelente persona. Me caes la ra, me dice aquí.
2: La ra.
1: Grande Ricardinho. Grande Ricardiños. 5 Ricardiños. Muy buen amigo. Bueno, nacido por ahí por la zona de la sexta región de Chile, así que tenemos esa conexión también de la sexta región. Ahí estamos comunidad. Oye, HBDJ también llegando a estudio de la radio. Comunidad Vinilo. Mi amigo Ricardo Matamala. Hoy estamos de cumpleaños, tenemos todo aquí, los chiquillos mirando, está todo. Pasa nomás Ricardinho. Mira, compadre. Un gran abrazo de cumpleaños, les deseo lo mejor al mundo, amigos. Felicidades por siempre. Aquí está mi amigo Mante, Mantequilla. Sí, Mantequilla, el señor de la noche. ¿Hoy los tenemos ahí o no? No, no se alcanza a ver, mi amigo. Está caluroso. ¿Puedes encender ahí el chacito al amigo HBDJ? Un poquito de ventilador. Joanita, ¿qué me dice?
8: Uy, yo ya le estaba creyendo a Sergio que él hacía los doblajistas.
1: Ah, dijo que no pensó que estaba ahí bromeando. ¿No? ¿La hizo usted?
3: Sí, se la hice yo.
2: Sí, el original.
1: Sí.
4: Sergi.
3: Sergio, cualquier duda, favor. Pregúntame a mí nomás.
1: Claro. Oye, por aquí está... ¿Quién más está por aquí? Eduardo Vergara me dice... Oye, amigo Marco, quería enviarle un saludo a mi amigo Javier Ibacache, altamirano de Restauro Muebles, quien hace unos trabajos impecables de restauración y quien también está en sintonía del día de hoy en la radio. Así que saludos para mi amigo, dice Eduardo Vergara, saludando a Javier Ibacache, altamirano, con su... Claro, con su proyecto Restauro Muebles. Así que para él también le mandamos saludos. Grande Eduardito, ¿ah? Oye, me puso, mira, la IA me puso con la camiseta de la Católica, no puede ser.
2: Muéstrala ahí.
1: Oye, oye, ¿lo puedo mostrar?
2: Sí, es que en la cámara, en la cámara.
1: Es que no,
3: dámela, espera. Te queda bien el color en todo caso.
1: Mira. Oye, cacha, me pusieron camiseta de la Católica. Vamos a la transmisión ahí, vamos a poner la foto. Dame un segundito. Ah, debe querer la transmisión la cuestión acá.
2: Sí, ahí.
1: Es que está algo nuevo que pusieron. Pero recién no resultó, ¿ah? ¿Eh? Ahí sí,
2: tienes que dejar abierto el WhatsApp para
1: ahí poder... está abierto el WhatsApp. Y ahí está la foto. No, muestremos toda la foto porque pasan cosas atrás de mi foto, ¿ah? ¿Eh? Por favor. Oye, ahí la tenemos. Me pusieron la camiseta de la Católica. Nunca me hubiese imaginado haber tenido una camiseta de la Católica.
3: ¿Te queda bien el color?
1: Ahí está. Sí. Lo digo, buena. Y sale la holguita del fondo. ¿Hay algo pasa con la holguita?
2: Sí, oye.
1: Ahí al fondo. Oye, son cosas que pasan por aquí, ¿eh? Lo que hace la IA. Oye, está bueno lo que me mandaste ahí, Master. Qué bueno ahí cuando lo puedes subir a la transmisión. Las fotos que nos van mandando también hoy día aquí en la radio.
3: La que se pueden subir,
1: sí. Sí, o la que se pueden subir, no. Oye, postdata. Hora y lugar para celebrar, me dice aquí. Mira, oye, está todo, ¿eh? Grande Marcelito, ¿eh? ¿Qué pasa, Estigue Rivia?
9: Hola, amigo mío. Mi querido amigo Marco Zamora, muy buenas tardes.
10: Viernes de Yaumina.
1: ¿Cómo está, compadre?
9: Y de cumpleaños, así que mi querido amigo Marco, que tenga un hermoso viernes de Yaumina, cumpleañero. Espero que lo pase súper bien, mi querida amigo.
1: Oye, estamos viendo tu foto con tu hijo, ¿ah?
9: Usted sabe que es parte de mi afecto aquí dentro de este país que me acogió hace ya 11 años. Así que muy, muy, muy feliz cumpleaños, querido amigo. Que tenga usted un lindo, lindo, lindo día el día de hoy.
1: Gracias, amigo mío.
9: Saludar también a mi querido amigo Master, que está por ahí.
2: Sí, por aquí estoy.
9: También escuché a mi amigo Sergio, el hombre desaparecido. Sergio, ahí está.
3: El hombre desaparecido. ¿Cómo que desaparecido?
9: Un gusto escuchar la vuelta en la radio, porque nos escuchamos en la radio, ya no nos vemos casi, así que lo escucho por la radio. Es una alegría inmensa para mí, amigo Sergio, escucharlo también.
3: Gracias.
9: Por la radio. Me parece que escuché que estaba la Lita por ahí, está la Cari. Si mal no recuerdo, también vi una foto por ahí que andaba la Mari. Así que un saludo también especialmente para ellas. Ya, pues, eso es mi querido amigo Marco Zamora, que tenga
1: un buen amigo mío.
9: Como digo. cuídese, pásenlo bonito, pórtese bien para pasarla bien.
1: Sí, por supuesto.
9: Para pasarla bien. Usted decide.
1: Un abrazo, amigo. ¿Eh?
9: Ya, mi querido amigo. Que esté muy bien. Como digo, muy feliz cumpleaños. Que tenga un lindo día. Estamos en contacto. Saluda a toda la comunidad retro. Nos vemos. Chau, chau.
1: Chau, chau, Estigarribia. Oye, Blanquita Savera me dice también: hola, Marco. Un día lleno de amor, bendiciones y alegría. Que hoy sea un día especial para ti. Por tu cumple. Que sigas teniendo una vida con mucho amor de parte de la comunidad. No tengo el agrado de conocerte personalmente, pero estoy segura que eres un maravilloso, dice, y irradias luz a través de la radio también, me dice. Blanca, que se sumó hace muy poquito a la comunidad retro del sector de... antes de llegar a Cabildo, ¿cómo
2: Artificio.
1: Se llama? Antes de llegar a Cabildo, no. Acá.
2: ¿Montalegre?
5: Peña Blanca.
1: Peña Blanca. Si no me equivoco, Blanquita, ¿no? Peña Blanca, sí. La Blanca, Blanca sabe de la vida en comunidad. Ella también manda audio, comparte emociones también a través de la radio.
2: Está cerquita,
1: le damos la bienvenida.
2: Si sí, venga, está cerquita.
11: Bienvenida, la amiga.
1: Feliz cumpleaños, que Dios te bendiga. Un auditor, buena onda. Yerko, que también se sumó nuevo en la comunidad retro. Grande Yerko. Pucha, amigo. Le hizo mensaje hoy día. Sí, le hizo mensaje hoy día que me mandó por Facebook. Y ahora dejé el teléfono allá, se me quedó el teléfono allá, el del Facebook. Yerko Márquez. Yerko Márquez hoy día también en comunidad. Gracias, Yerko, por estar ahí, amigo. Oye, hay muchos mensajes. Buena vibra, pero DJ Master no se detiene para musicalizar el día de hoy la FM de los grandes éxitos. De ahí vuelvo con más mezclitas de DJ Master aquí en la radio. No te muevas del dial. Somos comunidad. Somos retro.

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0: Bueno, y hoy día es viernes, noches de clandestino. Esta noche se mueve en clandestino. Ven a disfrutar, a pasarlo bien en el carrete de Luis Laulier 030. Le vamos a preguntar a... Bueno, HBD anoche estaba grabando, así que no... Anoche no pudo participar de la noche clandestino. No sé si le pregunto de hoy día. Y hoy día, posiblemente HBD también está aquí hoy día en los estudios de la radio, de los clásicos. De hecho, me escribió, ¿ah? ¿Qué escribió? Dijo, queremos saludar con mucho cariño a nuestro gran amigo y compañero de Radio Eclipse, parte también de esta linda familia de Comunidad Vinilo, ¿ah? ¿Eh? Hoy celebra un verdadero apasionado de la radio, me dice, de esos que siguen firmes al micrófono, con buena música, con buena onda y siempre compartiendo la pasión por este mundo radial. Amigo querido, te deseo un muy feliz cumpleaños, mucha salud, mucha alegría y que sigan muchos años más de buena radio, vinilos, anécdotas y amistad. Un gran abrazo a todos tus compañeros de la comunidad vinilo de Radio Eclipse. Ahí está, comunidad vinilo, hoy día nos saluda también en la radio Los Clásicos, señores. Ahí le tiramos un poquito que se acerque. Oye, los aplausos fuertes ahí. Aquí está comunidad vinilo que se sumó, bueno, el año pasado en la Eclipse. Y hoy día tenemos acá, ¿cómo está?
2: Así DJ. Es, amigo mío, feliz cumpleaños, ¿no? Feliz cumpleaños aquí. Hoy estamos, llegué acá. Me dio más sed. Oye, increíble, oye, muy, pero muy, muy bueno. Todo bueno aquí. Estuve probando un poquito aquí la dobladita aquí de mi amigo.
0: Sí, ¿cómo está?
2: Oh, no. Ya, lo vamos a contratar para la próxima... Para el próximo casamiento.
0: Para el casamiento se viene con... Sí, ahí sí.
2: No, muy bien, muy bien. Así que saludarlo, mi amigo. Usted sabe, aquí siempre presente en todas.
0: En todas. HBDJ.
2: Y un saludo ahí de Comunidad Vinilo, de Gonzalo Silva. Classic, que también estuvo recién con nosotros, ¿no es cierto?
0: Estuvo, sí, estuvo aquí
2: compartiendo
0: con nosotros
2: un ratito. Se fue porque la mamá lo iba a retar.
3: Y no chistes.
0: Hay cosas que no cambian.
2: Hay cosas que no cambian, ahí no chistes. Así que, bien, pues, amigo.
0: Oye, oye, lindo mensaje que me dejaste, compadre.
2: No, usted sabe.
0: Antes que llegara, lo que pasa es que faltan mensajes todavía por leer también.
2: No, hay un montón de mensajes ahí que leer. Hoy así día. Yo creo que voy a tener que el programa hasta que llegue el Pachi.
0: Hasta que llegue el Pachi. Oye, compadre, hoy día no, no le toca hoy día, ¿no? ¿Toca en Noche Clandestino?
2: Hoy día no me toca colocar música. Así que...
0: Pero va a estar en otra área.
2: Sí, no, no, pero igual estoy ahí por el asunto del karaoke que se preparó.
0: Pantalla gigante.
2: DJ, ahí va a haber otro DJ, no sé, el DJ Nico. Pero ahí vamos a estar, obviamente, animando el karaoke y armando todo el cuento.
0: Para, vale,
2: para esta noche y para mañana también.
0: Día, sí, pues viernes y sábado. Y lo que queda o pasa en clandestino.
2: Se queda en clandestino.
0: Se queda en clandestino.
2: Y sí, pasan por, cosas.
0: Y pasan cosas. Ahí. Mario, usted sabe, cuando, bueno, en todas partes, cuando algo pasa en una casa, queda en la casa. Especialmente cuando hay carreta y buena onda. Sí. Hay algunos que se les pasa la mano. Sí, no hay, aquí no hay cámara, no hay nada, porque somos más al antiguo en ese minuto, ¿no? Sí, bueno, hoy día te registran de repente ahí medio cufifo.
2: Sí, pues.
0: Sí, pues. Sí. Cuidado con quién se junta.
2: Hay que tener ojo con los teléfonos.
3: Sí, hay que portarse bien también.
2: Sí.
3: Portarse
2: bien.
0: Pero si uno se quiere portar mal, tampoco es la idea que otra persona te ponga en exposición de...
3: O que te exponga.
0: Que te exponga, sí, digamos, claro, a su copetito extra del día. Bueno,
2: por
0: estamos
2: eso,
0: ahí.
2: Ahora gracias. Vamos a hacer algo. Vamos a empezar a dejar los teléfonos allá en el pub. El que ingrese, deje su teléfono ahí.
0: Ahí.
2: En el casillero.
0: Claro.
4: Con llave.
2: Claro. Con llave. ¿Quién? Ahí está.
0: Claro.
2: Eso es como en el supermercado cuando echáis los 100 pesos.
4: Claro.
2: Ya, echáis tú ahí tú, y echáis los 100 pesos.
0: Eso,
2: y estáis con tu llave.
0: ¿Cómo se llaman esos?
2: Esos lockers.
0: Locker. Locker. Claro. Claro, echáis la moneda 100 pesos y esa queda como la ficha, como que sí, la llave. La
2: ahora,
0: llave.
2: Si se te pierde la llave.
3: Cooperar.
2: No, pero son dos llaves que esa la tiene guardada ahí.
0: Sí.
2: Supermercado. Pero sí, no es mala idea.
0: No es mala idea. Sí. Vale, dejarse no un poquito la comunicación un rato, ¿eh?
2: Noche sin celular.
3: Sería buena.
0: Es que nosotros podemos, sí, decir eso, sí, pero la gente en su mayoría te va a copiar la situación o la va a encontrar penca, capaz que se vayan. Pues no, yo tengo que tener contacto con la gente, con mi familia, a mi hijo lo están cuidando, entonces cualquier cosa me da. Y ahí vamos a buscar cualquier tipo de...
2: Pero que ahí va sí, a hacer la llamada, abre, hace la llamada, oye, ¿todo bien por ahí? Sí, ok.
0: Se
2: listo,
0: guarda.
2: Ya, se guarda.
0: Sí, hola, como en el colegio. Como
2: sí.
0: En el
2: colegio.
3: Modo avión.
4: Modo avión.
2: Es que para hacer, no sé, un viernes femenino, por decirte.
4: Ah.
2: Claro, ahí hay que...
0: O guarda. Masculino.
2: Sí, claro. Bueno, sí.
3: ¿Cuándo es? ¿Cuándo?
2: O puede ser doble.
3: ¿Cuándo? ¿Qué fecha es?
0: ¿Qué fecha es?
2: Te vamos a dar la fecha en cualquier momento. Así que,
3: por interno.
2: Ahí me déjame tu número, ¿no? Claro, así que vamos a hacer invitaciones personales.
3: Ay, ay, ay.
0: Aldito Figueroa, ¿cómo estás, amigo mío? Conectando desde Viña del Mar, junto a la Radio de los Éxitos. ¿Cómo estás, amigo
5: hola,
0: mío?
5: Hola, hola, hola, amigo. Gusto
0: saludarte,
5: Marcos,
0: amigo.
5: Y la tremenda comunidad que nos gastamos.
0: Mira, gastamos.
5: Acá en La Ligua, día distinto, día sí, viernes, porque ayer tuve control médico, así que la pega hay que hacerla igual, así que emparejé el día viernes. Cambié jueves por día viernes. Así que consigue justamente con vuestro cumpleaños, así que queremos nosotros también sumarlos a su alegría de cumplir un año más de vida, amigo Marcos, que sea un tremendo año lleno de energía, de bendiciones, de trabajo, de buenas vibras, ¿eh? Usted se lo merece, así que justamente con eso, celebre. Y como que no como el mundo se fuera a acabar,
0: no,
5: pero
0: no,
5: celebre porque se lo merece. Ya, amigo, un abrazo.
0: Pasaste, amigo mío.
5: Estamos al habla. Y un temita puede ser por ahí de Journey para la previa, que voy a ir a ver a Journey ahora el día de mañana ahí en Viña. Va a haber un tributo de Journey.
0: Ah, que, bueno, compadre.
5: Un temita para la previa.
0: Vale, amigo mío. Ya va. Vale.
5: Ah, un abrazo, amigo. Bye,
0: grande,
5: bye.
0: Aldito. Aldo Figueroa. Bueno, hoy día anda por acá. No sé si alcanza a pasar por acá para que coma un tocito de torta, pues, amigo mío. Me gustaría que Aldito pasara, no sé cómo anda de tiempo, amigo. Me responde ahí, me manda un mensaje aquí a la comunidad retro, compadre. Él es de Viña, comunidad retro, se sumó también y ha estado participando en nuestras actividades. Aldito, no sé si anda por acá cerca o anda por Cabildo, no sé si alcanzamos, amigo. Nos dedicamos con usted, ¿eh? ¿Qué dice Mauricio Cruz?
6: Oye, compita Marco, le tengo un chismecito.
0: Ah.
6: Se lo cuento, ¿no?
0: Ya.
6: Ayer la prima Lita andaba haciéndole la pata a la suegra.
0: Ah.
6: La caché. Mira. ¿Cómo le hacía la pata a la suegra, compita?
0: Ah.
6: Lo dejo ahí nomás.
0: Ah. ¿Qué dice, Infra, usted, ante eso?
4: Estaba escuchando.
0: Ah, ¿estás escuchando?
4: Sí.
3: No, no estaba escuchando.
0: Ah, ya.
3: No, no, escuchando.
4: Me pillaron volando bajo.
0: Ah, no está escuchando cuando tiene audífono,
4: bonito,
0: pero
4: no tengo audífono.
0: Ya.
3: No, que nos falta el sapo.
4: Ah,
3: es que sea, ayer te vieron haciendo la pata a tu suegra.
4: Ah,
3: o sea,
4: está,
3: a mi mamita.
7: estaba de brazos de mi suegra y pasa Mauricio y me pilló.
0: Justo.
7: Justo.
0: Mira, nos falta. La estaban regaloneando.
3: Exacto. Lo bueno que lo que queda aquí, lo que pasa aquí se queda
0: aquí. Aquí nomás.
2: Exactamente.
0: Para ni un lado más.
7: Y la
0: ligo
7: tan chica,
0: pues,
7: amigo Marco.
3: Galletas gritón.
7: Saludos, Mauricio.
3: Saludos, primo.
0: Oye, Ángelo Carapela, aquí me manda saludos. Un saludo a nuestro superconductor en su cumpleaños. Calorub, Lertus, Gel, Diclofenaco. Para que te acompañe en este nuevo año de vida, me dice.
3: La fase completa.
0: Claro. No, es verdad, de repente uno como que tiene...
3: No es chiste.
0: Claro, más dolor y
3: todo eso. No puede faltar en la casa,
0: sí,
3: eso.
0: No puede faltar, no. Compadre. Oye, es que tiene un... Le cambió el nombre, mi compadre, a la suchería ahí. Tiene 10% de descuento. Y un 10% de descuento, me dice, aprovechó el... Aprovechó la... Manda el, no sé si te quiere mandar el saludo o quiere hacer publicidad. Uno no entiende.
3: ¿Será pariente Rubén?
0: ¿Será pariente Rubén? 10% de descuento en Hyuhuro Sushi, en el día de tu cumpleaños, me dice.
3: Ahí está.
0: Y póngase un temita de Adam Ant. Vale, amigo, Run at the Top. Ya, compadre, tengo 10% de descuento entonces. Y nosotros le vamos a dar un 20% de descuento
3: por la publicidad.
0: Para publicitar aquí en la
3: red.
0: Grande Ángelo Carapele, un gran amigo también de la comunidad retro. Siempre nos escucha. Saludos para ti. Oye, qué genial los saludos de todos los amigos de la comunidad hacia tu persona, compadre, me dice Eduardo. Tremendo cariño, tienen algo lindo, amigo. Muy feliz por ti. Simplemente un gran saludo, me dice acá. Oye, aquí está mi amigo Manu de Piedra. ¿Cómo anda Manu? Contento, me imagino. Después del triunfo anoche de la Católica en la Bombonera. Feliz, feliz cumpleaños, amigo Marco. Me dice, muchas felicidades y bendiciones. Que la marraqueta de esta mañana haya sido la mejor como la mía. Grande la UC también. No puedo dejar de contarte que mañana está de cumpleaños mi amada esposa, quien ha sido mi compañera durante 20 años y el amor de mi vida. Si se puede, un temita de Faith No More con la canción Easy, que es nuestro tema como pareja. Un gran abrazo, queridos amigos. También para ti, Manu, y obviamente mándale mucho saludo a tu señora. También tengo el gusto de conocerla, me la presentaste, así que te mando un abrazo, amigo. Gracias, y bueno, siga celebrando el triunfo de la Católica puntera en su grupo. Ayer ganando la Bombonera, no todos lo hacen, ¿ah? Ganando la Bombonera en Argentina. Oye, mi hija cruzada, me dice, mira, aquí me llegó foto, ¿eh? Mi hija cruzada, me dice Rodrigo Tapia. Y aquí está con la foto de la Cato, ¿eh? Si te mandara la foto que me llegó a mí con la camiseta de Católica, compadre, te reí.
3: ¿El fondo de la foto?
0: Sebo. Olguita Bravo, llega a la comunidad retro. Olguita, ¿cómo estás? Bienvenida a la radio, amiga.
8: Querida comunidad, ¿cómo están? Muy buen viernes.
0: Buen día, viernes.
8: Muy buen viernes, especialmente para el cumpleañero, Marquito querido. Oye, no es Gonzalo Cáceres quien te está saludando, soy yo, la Olga Bravo, que el día de hoy no pudo estar en el estudio por razones obvias, como se escuchan. Te lo comenté anoche en un mensajito, que era un poquito complejo que estuviera ya en un espacio cerrado donde sabía que iba a haber más gente, entonces mejor me abstuve y me quedé acá en casita. Pero no por ello, querido amigo, voy a dejar de saludarte en este día tan especial. A través de la 103.9, tu segunda casa, o tu primera casa más bien.
0: Claro, claro.
8: Donde has tenido tantos logros, también frustraciones, pero sobre todo el cariño de la gente. He escuchado muchos mensajes muy lindos y todos tienen razón. Y sobre todo cuando la gente reconoce cuánto corazón le has puesto a este proyecto radial que has logrado sacar adelante. Sabemos que detrás de ese proyecto han habido penas, lágrimas, frustraciones, pero sin duda el mayor fruto que esto te ha significado, ha tenido como resultado, es el amor y el cariño de la gente que te ha ido conociendo. Y es gente que se ha ido quedando en tu círculo y que valora mucho tu forma de ser. Así que yo soy una de ellas. Te mando un abrazo infinito, amigo mío.
0: Gracias,
8: con mis mejores
0: amiga.
8: Deseos. ya nos veremos para saludarte como corresponde, pero sabemos que no necesitamos una fecha especial ni un día especial nosotros para demostrarnos el cariño y para desearnos cosas buenas en nuestro equipo. Pero sin duda que hoy más que nunca quiero desearte que Dios te brinde muchos años de vida para que puedas seguir disfrutando esta vida junto a tu mejor proyecto de vida, que es tu hijo y la compañía de tu madre. Eres un afortunado de tenerlos cerca, pero ellos son más afortunados aún de tenerte dentro de su círculo familiar. Te mando mucho cariño, mucha gratitud y que cumplan muchos más. No le hagas el quite a la felicidad, no le hagas el quite a las cosas buenas, y no le hagas el quite al amor, porque ya está bueno ya, pues como de tantas, ninguna le ha dado el palo al gato, como en la cosa. Parece que hay uno que es más mañoso que yo. Pero disfruta la vida. Disfruta la vida porque te lo mereces. Muy, muy feliz cumpleaños, amigo mío.
0: Gracias,
8: amiga. Te quiero mucho, te queremos mucho.
0: Sí, yo también te quiero mucho, usted sabe, pues, amiga mía. La Holguera, compañera de radio. Mira qué lindas palabras me emite hoy día. Salí flojo en otra esposa, pero claro, me está diciendo, ya, pues, póngase las pilas, que llegue el amor. Oye, muchas gracias, de verdad, amiga mía. Lamentablemente hoy día no pudo venir, ¿eh? Y yo se lo dije por teléfono, pucha, no voy a estar hoy día, me encantaba que estés aquí. Pero está enfermita la Olguita, por eso que no pudo asistir. De hecho, también Mr. Albert va viajando hoy día, tiene una actividad con su hijo, tampoco pudo asistir hoy día a esta actividad que hoy los chiquillos aquí me sorprendieron porque me hicieron este evento sorpresa aquí en la radio, que está muy lindo, decorado y todo.
2: Oye, sí, ¿eh?
0: Y todavía seguimos comiendo, todavía hay comida, la Mari todavía también nos sigue repartiendo cosas, sigue llegando amigos por acá a la radio de los clásicos, nos traen cositas. De verdad, un día redondo. Gracias, Comunidad Retro, aquí estamos compartiendo contigo en la radio Metalúrgica. Oye, amigos, espero que tengan un excelente cumpleaños, amigo Marco. Envío un fuerte abrazo y que lo pasen muy bien. Yo acá trabajando en Papudo con un frío y con ganas de un rico cafecito. Así que un saludo para todo el equipo de la radio.
2: Saludos.
0: Digna Paravichino, ¿qué me dice Digna Paravichino?
9: Ay, Marquito, escuché que te saludó Renato.
0: Sí, y Renato te dejó palabras, bueno, de lo que recordamos esa oportunidad.
9: Dale hartos cariños de mi parte. Me alegro que esté muy bien con su niño. Hermosa esa foto que me había enviado antes, hace tiempo atrás, que
0: sí,
9: estaba muy agradecido, ¿no?
0: Y ahora está muy grande, tu hijo.
9: Un bebé o un ser querido de cualquiera de nosotros, estamos para eso, para apoyarnos.
0: Para apoyarnos todos, ¿cierto?
9: Que lo hacemos de corazón y alma. Y cariñitos para ellos, saluditos, me alegro que estén muy bien.
0: Linda, muchas gracias, amiga. Digna para Vichino.
9: Cariñitos.
0: La Katy, nuestra gatita, Aromas Perfectos también aquí en Comunidad. Hola, querido Marco, muy feliz cumpleaños, un año más. ¿Qué más da? ¿Cuántos se han ido ya? Dice por aquí. Gracias por existir, que la vida te sorprenda hoy y siempre. Muchas felicidades. Saludos a quienes se encuentran también en el estudio. Así que le manda a todos cariñito. Gracias. La gatita hoy día por la radio.
10: Saludos a la Katy.
0: Grande Katy, grande gatita. Muchas gracias por tu mensaje hoy día. Lindo mensaje aquí en la radio. Amiga Noelia, colega también de radio. Noelia, ¿cómo estás, amiga?
11: Hola, hola, querido amigo Marcos y Comunidad Retro, y a todos los que están acompañándote ahí en los estudios de la radio Eclipse FM. Bueno, quise mandar este audio para mandarte un afectuoso saludo en este día que cumples unos añitos más de vida y de experiencia, que es lo principal.
0: Esa es la palabra.
11: Desearte lo mejor del mundo, que todos tus propósitos y tus metas se puedan cumplir, que tengas mucha salud, que disfrutes este día y qué más que disfrutarlo en compañía de tus seres queridos, de tu familia y de toda la comunidad retro que te estima mucho. Y además, que no sé por qué, tu día sea especial, que pienses siempre positivo, porque uno cuando piensa positivo atrae la energía positiva. Te doy gracias por ser un buen amigo y buen compañero para toda la gente que te escucha, que por lo que he escuchado en la radio, cuando necesitan de ti, tú ahí estás presente con una palabra de aliento, de apoyo, y siempre acompañando a las personas a través de las emisiones de la radio. Así que te deseo un muy feliz cumpleaños, querido amigo Marcos, que cumplas muchos años más, muchos aniversarios más. Feliz y siempre pensando positivo para que atraiga la energía positiva y seas feliz en tu día que sigue. Así que muchos abrazos y besos de parte de toda mi familia acá, de la Connie, de la Cami, de la José, y obvio que de mi esposo que está ahí en la radio, el DJ Master, y que ya te saludo. Nos vemos, un abrazo fuerte, que cumplas muchos añitos más. Chao, chao, nos vemos, besos y abrazos.
0: Grande, grande, muchas gracias Noelia, Noelia Guerra. Bueno, también pudimos hacer radio con ella en algunas oportunidades, pero hoy también es colega, es locutora en sus años también, generó comunicación y conexión con sus auditores. Hoy día nos reúne esta amistad también con DJ Master, con el trabajo que desarrollamos hace tantos años. Y obviamente hemos ido haciendo, conociendo a su hija de que está en chiquitita, hemos ido viendo cómo ha ido creciendo su familia. Todo esto también junto a la radio.
2: Aviso del Master.
0: Sí, vos.
2: El Master dijo que nos llegaba hoy día a la casa, por si acaso, dale.
0: Hoy día no llega, Noelia.
2: No, dijo que no llega, por si acaso. Ella me conoce, así que sabe que es verdad.
0: Sabe que es verdad. Noelia, un abrazo, gracias por tus palabras, lindas palabras. DJ, oye, Alberto Valenzuela está por ahí con aviso, ¿eh? Usted sabe, Misteral, DJ Master, que se va preparando con Alberto Valenzuela. Con promoción también para la para concierto en primera fila. Alberto Valenzuela, Comunidad Retro, mensaje de cumpleaños primero, después mensaje de concierto en primera fila, me dice.
12: Hola, ¿cómo están? Comunidad Retro.
0: Grande abrazo, amigo mío.
12: Fidelidad. Hoy día no he querido estar ajeno al gran acontecimiento del 29 de mayo, que debería ser feriado nacional. Lo vamos a pedir a algunos parlamentarios que lo puedan postular como feriado nacional.
0: Aquí
12: está de cumpleaños nuestro gran amigo Marco Zamora. No, Marco, enviarte un gran abrazo de cumpleaños, que lo pases muy bien, con todo el cariño de la Comunidad Retro, con todo el cariño de tu familia, la gente que te quiere, y obviamente un gran abrazo de mi parte, agradeciendo estos años de amistad que hemos cultivado en la radio. Así que sin más que decir, gran cumpleaños para Marco Zamora, que lo pase muy bien y muchas, pero muchas felicidades.
0: Grande amigo Alberto, Alberto Valenzuela, concierto en primera fila, conectando idea con nosotros también a través de la radio, mensaje de a través de nuestro WhatsApp, y ahora finaliza la invitación a concierto en primera fila de este domingo.
12: ¿Cómo está, Comunidad Retro? Abrazos en alta fidelidad. 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Abrazos en alta fidelidad y feliz viernes y buen fin de semana para todos.
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0: ¿Cómo estamos para Babasónico, Mari? ¿Cómo estamos con Babasónico? Bien, bien, gracias. Pues. Bien, gracias.
13: Me pillaste en la luna.
0: Sí, te vi que estabas pensando ahí, ¿dónde estará la mente de mi amiga? Que uno se conecta cuando está escuchando, ¿viste? Uno está con los audífonos, va escuchando y de repente uno se pierde. Pues. Va musicalizando y se pierde. Prima Daisy, primita, ¿cómo está?
14: Hola, primito lindo, te envío un abrazo por tu cumpleaños. Que te celebren muy bien. Y nada, pues siempre agradecerte, darte las gracias porque siempre estás alegrando, así que hoy día es tu día y pásala genial. Un abracito.
0: Grande prima. Mi prima Daisy hoy día también conectando con la radio, también auditora de la 103.9 a diario, entregando buena vibra, abrigándonos también. Sí. Que siempre tiene alguna cosita así como para abrigarnos, donde ella desarrolla su trabajo.
13: Cariño.
0: ¿Sí? Mande nomás, mande.
13: Saludos para ella.
7: Sí, saludito para prima Daisy.
0: ¿Habla usted o habla yo? Está como el asado gigante, ¿eh?
3: ¿Hablas tú o hablo yo?
0: Sí, habla usted. Oye, yo creo que la champaña aquí está haciendo su efecto también, ¿eh?
2: Yo creo,
0: ¿eh? Por eso se quedan calladas, sí, como que están en otro mundo, ¿eh? Sí, oye, me pillaste, pasa palabra.
2: Disparo tú, no, di tú. No, tú. Sí. No,
7: ya, ya. Mucho con
0: la... Váyanse, sí, ya, chao. Oye, doble DQT, ¿qué pasa, doble DQT?
15: Hola, hola, buenas tardes. Un saludo a todos ahí en el estudio de la TM. Pero especialmente un saludo para alguien. Pero antes de... Pero antes de saludar, hay algo que me llamó la atención. Parece que hubiera sido ayer que hice este mismo saludo. No voy a pasar un año tan volando.
0: Oh, ya sé.
15: Bueno, así es. Dicho eso, quería, con mis más sinceros deseos de cariño, de afecto, saludos al cumpleañero ahí, pues. Y agradecerle de corazón todo lo que le entrega para todo su radio escucha, para la comunidad de TM, que todos nos queremos a usted, amigo mío.
0: Grande, amigo.
15: Gracias por darnos felicidad, por darnos alegría, por entretenernos y dar la posibilidad de que compartamos con usted y con toda la comunidad, amigo mío. Entonces les deseo el mejor de los días, que lo pase excelente junto a toda su querida familia y felicidades, felicidades y felicidades. Ahora le quería hacer otra consulta. Ahora le quería hacer otra consulta. A esta altura del partido.
2: Música de consulta.
15: ¿Usted se hizo el examen de la próstata? ¿Algo así? ¿O ha asegurado alguna cosa?
2: Música de consulta ahí.
0: Ahí está bueno. Sí, compadre, estamos impecables, ¿eh? Íbamos tan bien hasta el examen de la próstata. No, estamos impecables, compadre. Si nos hicimos los exámenes correspondiente.
2: Tres veces dijo, porque está deciso.
0: Con indeciso.
2: Indeciso, claro. Dice tres porque no estaba seguro, pero ahora sí.
0: No, pero es con sangre no va, con sangre no va.
2: No, cuando sí, hay, me imagino. Sí,
0: cuando es con duda, cuando hay dudas de algo, pasamos a la otra etapa.
2: Es peor, o sea, ¿cómo es?
0: Ahí está la pregunta, ¿cómo es?
2: ¿Cómo es? Ya. Música.
15: Consulta. A esta altura del partido, ¿usted se hizo el examen de la próstata?
0: ¡Ah!
7: La pregunta
0: del
7: millón.
0: La pregunta del millón, ¿eh? Oye, aquí los que están acá, ¿se hicieron el examen de la próstata? ¿Usted,
2: sí,
0: ¿usted no, también?
3: También de sangre.
0: ¿También?
2: A los 40 fue la...
0: También de sangre. Ahí cachó que no, ¿eh? Se cachó que no, ya, porque le cambió la voz. ¿Y usted, máster?
16: Yo también, el examen de sangre parece... ¿cómo se llama el de la próstata? Me lo hice con... Claro. De sangre. Porque el doctor tenía los deditos medio largos, pero... ¿Qué le vamos a hacer? Claro. Me quedó la voz así, me cambió.
0: Claro.
16: Me cambió la vida.
0: Le tocó el tímpano. Claro, me pasó ayer el tímpano, ¿eh?
2: Me quedó más grande la amígdala.
0: Oh, claro.
15: Bueno, se me había olvidado nombrarlo. A nuestro gran y querido amigo Marquito.
0: Ay, la cerró después, ¿eh?
2: La cerró.
0: Ah, después de la pregunta. Eduardo de la Muni, ¿cómo está, amigo mío? Felicidades, amigo Marco, que cumpla muchos años más y de pasarlo bien en su día. Gracias, amigo Eduardo. Buena onda, como siempre, amigo, ¿eh? Buena onda, buena onda. Por aquí está Carlitos López, ¿eh? Carlitos López, ¿cómo está, Carlitos?
17: Muy feliz cumpleaños, Marquito Zamora, que grande, cumpla muchos más, grande, que esté Carlitos lleno de bendiciones ahí junto a todo su equipo. Saludos a toda la comunidad. Que sea bien celebrado este día. Bendición, amigo mío.
0: Grande, Carlitos.
17: Un abrazo.
0: Carlitos López, aquí en Comunidad Retro. ¿Y con quién más vamos acá? Vamos con Peladito Cristian, nos vamos a la tercera región de Chile.
18: Oh, yeah.
0: El Salvador.
19: Hola, buenas tardes, Comunidad Retro.
0: ¿Cómo está, amigo?
19: Saludar a todos hoy. Hola. Ahí por la equipa, quisiera saludar ahí a Marcos en su día de cumpleaños, que tenga un lindo día. Bien festejado, harto, bien comido, bien tocado, bien bailado.
0: Ah, bien, chica.
19: Y para la otra, ahí cuando hagan algo, a mí me invitan, pues ahí podemos hacer algo. Hagan una junta pronto.
0: Peladito Cristian, viaja desde El Salvador.
19: Chao, Marco, feliz cumpleaños, saludos desde El Salvador.
0: Oye, muy buena onda, Peladito Cristian, de El Salvador. Y la misma amiga nuestra, la Ceci, ha trabajado muchos años con él y siempre la misma persona, muy simpático, muy, muy acogedor. Así que se nota de inmediato, ¿eh? Y él estuvo de vacaciones, estuvo en Copiapó y siguió escuchando la radio y ahí siguieron conectando todos los días. Desde la tercera región de Chile, Peladito Cristian. Bueno, si hay novedades para esa actividad. Y ahora como en invierno, como que estamos en stand-by, sino que salimos con fechas más de aires buenos. Vamos a tener contacto, Peladito, para que también pueda participar junto a nosotros. Connie, ¿cómo estás, amiga mía?
20: Hola, Hola, mi estimado Domingo.
21: ¿Cómo estás?
20: Muy buenas tardes. Mi DJ Master, Master de las consolas, y a quienes lo acompañan ahí en la radio. Saludos a todos. Maquito, me quiero sumar a su saludo de cumpleaños, que hoy es su gran día, su día de Yaumina. Marco, por fin. Viene de Yaumina para ti también. Ahí maravilloso con tu cumpleaños. A celebrar y a pasarlo del number one. Muchas felicidades, Marquito, que lo pases súper bien, que sea un nuevo año maravilloso para ti. Ya, gracias por acompañarnos. Así que muy feliz, muy agradecida por tener tu compañía ya radial. Ahora la escucho menos, eso sí, aunque sea un ratito, alcanzo a llegar siempre, llego temprano, trato de llegar y pongo al tiro la radio y de ahí hacer almuerzo. Así que bien, felicidades para ti, Marquito, pasa lo increíble. Sabes que tienes tu familia que la vida te dio, y tienes ahora tu nueva familia, que es la radial, y que nos tiene a todos nosotros aquí. Así que Lena, muchas felicidades, que cumpla muchos años más, que nos sigas acompañando por muchos, muchos, muchitos añitos más. Ya, pásalo increíble, que disfrutes, y como digo, un abrazo virtual nomás desde el valle. Ya, cariño, beso y abrazo para toda la comunidad, especialmente a mi amorcito, que en un rato más va a llegar a almorzar, a mi Eliana y a Agustín también, que están aquí en la casa conmigo. Así que saludos, besos, abrazos a todos. Chau, chau.
0: Eso.
2: Esa es la actitud, ¿ah? ¿Eh? Actitud de día viernes.
0: Totalmente prendida.
2: Sí, excelente.
0: Oye, muy buen ánimo ahí. Mi amiga Connie desde Valle Hermoso conectando con la radio. Nos vamos a Pedegua. Oh, en Pedegua. Grande amigo Leo.
22: Hola, hola, hola, Marco. Grande, ¿cómo Leo estás, compadre? Saludos desde acá de Pedegua. En una tarde agradable. Aquí llegando de mi trabajo, escuchando la TM. Saludos a los chiquillos que están ahí en el estudio.
2: Saludos.
22: Y bueno, amigo mío, desearte un feliz, feliz cumpleaños el día de hoy, que cumplas muchos más, que el Supremo te tenga con vida y salud, que eso es importante, que se cumplan tus proyectos que tienes en mente. Un gran abrazo, compadrito, para ti. Así que eso, y que soples velita a la noche, invítame al carrete si haces, po. Oh. Una broma, amigo.
0: No, compadre.
22: Gran, gran día que tengas con tu familia. Y saluda a toda la gran comunidad, por supuesto.
0: Grande, grande.
22: Estamos en
0: amigo
22: sintonía,
0: Leo.
22: Ahora sí.
0: Grande,
22: chau, chau, chau.
0: Ah.
22: Y se puede saber la edad, amigo mío. Por
0: sí,
22: si acaso, bueno, ¿no?
0: Sí.
2: 15.
22: Dígalo, pues, cuéntala.
2: 15 años.
22: Chao. Que estés bien.
0: No, compadre, no tengo ningún problema en decirme edad. Tengo cumplido hoy día 51 años, compadre.
2: Era al revés. Era al revés.
0: 51.
2: No pensé 15, dije yo.
0: Ahí al revés, ahí está, vos. Está bien, está bien.
23: ¿Estaban al revés las velas entonces?
0: Estaban al revés las velas. A suerte caché eso, ¿eh?
2: Sí, eso un 15 años.
23: Por eso sopló tan feliz las velas.
0: Claro, soplemos nomás. Oye, la fiesta de los 15, el otro día estábamos hablando de la fiesta de los 15. Ahí en San Fernando. Marilyn, ¿cómo estás, amiga mía? Hola, Marquito, pero muy feliz cumpleaños. Casi me quedo abajo y no alcanzo a saludarlo. Espero que cumplan muchos más y nos siga acompañando con toda la buena onda. Y saludito a todos los que están en la radio. La Marilyn hoy día está en comunidad retro. Gracias, Marilyn. Siempre buena onda con nosotros también.
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0: Hola, Marquito, me dice la Marcelita, y a todos los que están acompañando en el estudio. Todo está dicho, ¿eh? Así que simplemente que estés pasándolo muy bien y pase un feliz cumpleaños. Marcelita, muchas gracias por tu regalito, porque me llegó un regalo tuyo. Acá los tuyos de la radio lo vinieron a dejar, todo. Muchas gracias, de verdad, Marcelita. Te pasó, se pasó, se pasó. Gracias por ese cariño y esos detalles tan lindos que tiene, ¿eh? Marcelita en comunidad retro también junto a nosotros. Dulcería
25: Vanessa.
0: Vanessa, muy bien ahí, ¿eh? Muy bien. Dulce Vanessa en comunidad.
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26: Oye, ahora existe otra modalidad para hacer el examen de la próstata, porque hacen una eco.
0: ¿Ya? Ah.
26: Y mi pareja se lo fue a hacer y le dijeron que estaba ya de... Era como antiguo hacer el examen de la próstata.
0: Con sangre.
26: Por donde ustedes saben, no. Y con sangre. Ya. Entonces le hicieron una eco. Y ahí aprovechan de verte todo. Po.
0: Claro.
26: Sí, el hígado, sí. Los riñones, toda la guarifa.
0: Exacto, sí, es verdad. Po.
2: La guarifa.
0: ¿Tiene un nombre ahí el examen? Que mi papá también hizo esos exámenes que son con... un sistema más amplio. Sí, pues ahí también está roja, hartas cosas.
2: Claro, ahí se ve si es que también es con contraste, claro, también.
0: Con contraste, claro.
2: Sí. En la eco, porque te ves si está ahí inflamado a la próstata.
0: Claro. Oye, la Mari, que no fue la Mari. No puedo hacer reír la Mari.
2: No se ríe. Es que alcanzó a escuchar la última parte.
0: La Warify, esa palabra le llama la atención.
2: Pero ese no es un examen de próstata.
0: El examen de la Warify.
7: Ay, sí.
0: Ah, qué salió buena.
7: Marco, quiero saludar a una persona especial.
0: Por favor, saluden nomás.
7: Ya, pues. Mira, ayer tuve cumpleaños la mamita de la Joana. Así que un saludo para ella por su cumpleaños.
0: ¿De la Joana?
7: Sí.
0: Sí, pues. Entonces le mandamos saludos también. Espero que lo hayan pasado bien y bonito también ayer.
7: Sí, así supe. Quiero pasar un súper bonito ayer.
2: Saludo para la mamita.
0: Saludos entonces, pues, querida amiga. Perla Ramírez nos dice: muchas felicidades, Marco. Muy feliz cumpleaños. Que lo cumpla feliz. Alegra los días con buenos programas, música y buena onda. Éxito, me dice Perlita. Muchas gracias, Perla. Grande. Grande, Perla.
2: Salud, más salud.
7: Harto salud.
2: Bien, oye, saludo aquí también. Que yo tengo un grupo, tenemos un grupo, ¿no es cierto?, de dinosaurios de radio.
0: Sí.
2: Aquí tenemos una cantidad de saludos también.
0: Mire, pues yo no me he metido ahí.
2: Así
0: todavía.
2: Que cuando quieras el WhatsApp, aquí tenemos saludos de Mario Silva, póngale Marco Marco Chacana. Aquí tenemos varios saludos.
0: Póngale, pues.
2: Mira, aquí lo voy a. Tengo un grupo, como les digo, dinosaurios de radio, las personas que trabajamos mucho tiempo y que trabajamos en radio. Y ahí somos varios. Hemos hecho juntas, ¿cierto? Septiembre.
0: Septiembre.
2: Aquí tenemos hasta nuestro amigo Classy. Feliz cumpleaños, amigo Marcos. Que tengas un excelente día, bien celebrado. Un abrazo grande. DJ Classic.
0: Grande DJ Classic.
2: Y Marcos Chacana. Felicidades, Marcos. Abrazos. Casi parientes.
0: Mi tocayo. Mi tocayo.
2: Puso eso.
3: Por internet.
2: Muchas felicidades, Marcos Amor, un abrazo, espero que lo pases bien en tu día, Antiparro DJ.
0: Ahí está, muy bien.
2: Claro, muchas felicidades, Marcos, felicidades, un cumpleaños, un abrazo fraterno, Mario Silva.
0: Grande Mario también, grande, buena onda Mario también. Sí. Bueno, que lo acompañó también en un... Estuvimos en la expo, la verdad, hicimos programa con mi amigo también.
2: Los invitamos ese día. Muchas felicidades para Marcos Zamora, que hoy está de cumpleaños, un abrazo cordial y que seas mucho más Gonzalo Silva.
0: Gonzalo Silva.
2: Y ahí...
0: Bueno, están con hartas preocupaciones, mi amigo, pero igual tuvo el tiempo para mandar el saludo.
2: Sí.
0: Saludos para ti, amigo Gonzalo.
2: Aquí estamos para los dinosaurios de radio.
0: Que todo salga bien. Mira, aquí tengo más amigos. Un amigo que está desde la sexta región de Chile. Nos vamos al teniente. Ahí está. Hay uno que se llama Cristian Cataldo, el gallito. ¿Qué dice gallito?
4: Buena, buena, gallito, gallito. ¿Cómo estás?
0: Grande gallito.
4: Vamos a ponerlo serio, ¿ah? Para conversar.
0: Ah, ya, bueno, chuta.
2: Música de serio.
4: Dice. Hermano mío. Quiero desearle un feliz cumpleaños, mi viejo perro. Feliz cumpleaños. Ya, que se cumpla todo su deseo. Ya, le deseo lo mejor del mundo, mi viejo perro. Muchas felicidades y sobre todo de bendiciones, amigo mío. Y qué mejor regalo es su linda familia que está con usted siempre. Ya, su príncipe, su hijo, su orgullo. De corazón, mi hijo perro.
0: Sí, amigo.
4: Feliz cumpleaños. Así que me cuesta ponerme en serio.
0: Sí, no sé.
4: Pero para estas cosas hay que hacer empeño, ¿no? Así que de corazón, amigo mío, te deseo un feliz cumpleaños. Lo poco y nada que lo conozco, es una gran persona. Aquí estamos ya en el tercer día de pega. Vamos descontando. Así que para el descanso me pego un pique para allá. Amigo mío, justo me llamaron por teléfono, tuve que cortar el mensaje. Ya. Deseo lo mejor, amigo mío, en serio, de ver. La familia ATM, Marquito, cuídate, amigo mío, bendiciones.
0: También para ti,
4: y para
0: amigo.
4: Bajar, compañero, vamos a compartir algo. ¿Ya?
0: Vale, amigo.
4: Deseo lo mejor, de corazón, perrito. Feliz cumpleaños, hermano mío.
0: Cristian Cataldo. Desde la sexta región de Chile, conectando con la radio. Y ya se viene DJ Master porque sigue mezclando acá en comunidad. El último mensaje que destacamos, mi amiga y compañera de radio también, Liliana Madriaga, nuestra psicóloga, se suma a la comunidad. ¿Cómo estás, amiga mía? Bienvenida a la radio. ¿Cómo le va?
5: Hola, queridos auditores, ¿cómo están? Espero que muy bien. Bueno, en realidad estoy comunicándome a esta hora, saliendo hace muy poquito de mi trabajo de Puyallí. Para obviamente saludar a mi querido amigo y compañero de, de tantos programas que ya llevamos los días miércoles, ¿verdad? De nuestra terapia de miércoles.
0: No tenemos número ya.
5: Y de tantas otras cosas que hemos ido haciendo en el tiempo, que han sido muy buenas experiencias. Y que ha sido gracias a ti, pues, Marco, que hemos ido construyendo espacios importantes, que me ha logrado permitir conectar con la comunidad. Esa comunidad que te quiere mucho, que te quiere tanto, que valora obviamente la gran persona que eres. Espero que hoy día te empapes con todo ese cariño que estás recibiendo y de una otra forma te permitas disfrutar, te permitas como estar muy conectado con cada uno de ese cariño que recibes y sobre todo siento que valoran mucho tu entrega. Te he dicho muchas veces que lo que tú haces a través del micrófono es unir personas, es permitir que nazcan amistades como la Mari, me imagino que está ahí, que le pude escuchar que estaba.
0: Aquí está, sí.
5: O cada una de las personas que obviamente se han ido sumando y han ido construyendo esta linda comunidad que hay. Y eso obviamente es gracias a ti, gracias a la entrega, a que has logrado cumplir tu sueño, que es tener esta radio, este medio de comunicación, donde obviamente cuando estamos juntos en el programa yo te veo que disfrutas cada cosa. Y siempre te he dicho que me llama mucho la atención cómo logras manejar todo, porque es impresionante el cómo estás en la música, estás en los mensajes, estás muy conectado con todo y siempre transmitiendo mucha energía a todos. Espero que el día lo pases muy bien, junto a tu hijo, junto a tu madre, personas que amas mucho, y que siempre están obviamente contigo junto a este gran proyecto que es la radio. Así que te mando un abrazote gigante con todo el cariño que te tengo y esperando en algún momento darte el abrazo en persona.
0: Muchas gracias. Liliana Madriaga también conversando con nosotros hoy día. Lili, gracias por tu mensaje, por tu buena vibra hoy día aquí en la radio. Bueno, te llevamos varios programas en realidad, es muy difícil saber el número, ¿eh? Pero la Lili se complementó muy bien con la radio, que es interesante. Y bueno, tener una profesional también de la psicología, cuando hemos salido también de una pandemia, ahí estuvimos trabajando con ella. Y diferentes acciones que van ocurriendo durante el año y el día, y a veces hay temas que son importantes conversarlo con un especialista, que alguien que sepa bien. Nosotros podemos comentar el día a día, pero cuando uno conversa con ellos es muy distinto. Sí. ¿Ah? El análisis, digamos, de lo que uno está viviendo o sintiendo, ellos tienen como otra forma de llevarte y calmarte también.
5: Exacto.
0: ¿Cierto?
5: Sí.
0: Así que para ella, un gran abrazo, Lili. Muchas gracias también por estar junto a nosotros y gracias por tus lindas palabras que diriges hacia mi persona. Le mando muchos cariño, la quiero mucho a la Lili.
5: Saludos, así, Lili.
0: Gracias.
5: Saluditos.
0: Y le manda muchos saludos también, Comunidad Retro.
6: Saludos. Un saludo psicológico.
0: Un saludo psicológico, sí, vos. Mental, mentalizado.
5: Me leyó el pensamiento aquí, el amigo.
6: El que piensa, dice, al tiro.
8: El Pache, claro. Está mandando un saludo, Pache. ¿Ah? El Pache dice, por favor, no comerse todas las dobladitas. Gracias.
6: Ah, Pache. Llegaste tarde.
0: El Pache, no se coma todas las... Oye, alguna dobladita va al Pache, ¿eh?
6: No, ya.
0: Carlito me dice, estimado... Sí, es cierto, ¿eh? Nos veníamos recién conociendo. Te quiero desear un feliz cumpleaños, que tengas muchos regalitos, disfruta con tu familia. Un abrazo también nos dice por aquí Carlitos. Grande Carlito, ¿eh?

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1: Come on, move it. Seguimos aquí en Comunidad Retro. Oye, tengo una sorpresa buena porque llegó también a los estudios de la radio mi amigo Álvaro Garay de Helados Ligüén, y nos trajo helado a todos los que están aquí en el estudio de la radio. Amigo,
2: oye, espectacular,
1: Álvaro.
2: Aplausos,
1: espectacular, Álvaro. Muy bien, muchas gracias. Grande Álvaro.
3: Está muriendo.
1: Oye, te la mandaste. Ahí el micrófono abierto.
4: Hola, bueno, pero qué buen día. Muy bonita la celebración, muy feliz cumpleaños. Mire, está muy bonita la radio.
1: Oye, ¿viste cómo ordenaron los chiquillos? Sí. Preocupación, dedicación. Yo, la verdad, Álvaro, hoy día yo inicié el programa emocionado. Aquí me vieron con la... Dije, nos tomamos foto hoy día ya. Dije, porque estábamos en la mañana al tiro.
4: Sí, que no cualquiera cumple 40 años.
1: Pues, no cualquiera cumple 40.
4: Sí, eso es lo que pasa.
1: Entonces me dijeron ya que reconociera la edad ya.
3: Pues, ya lo dijimos.
4: Ah, pucha.
3: No la oculten.
4: Ya. Bueno.
1: Alvarito,
4: está en peque. ¿Cómo el vino?
1: Oye, usted, compadre, me trajo aquí un brownie. Cuéntanos un poquito de...
4: Sí.
1: ¿Esto yo lo puedo pedir en Ligüeno o tú lo inventaste ahora para nosotros?
4: No, se pide allá. Hasta con la velita, pues le trajimos una velita, le cantamos el cumpleaños.
1: Claro.
4: Ya, mientras estábamos en comerciales.
1: Entonces me trajiste un brownie con helado de...
4: Brownie con helado, así se llama.
1: Sí.
4: Brownie con helado, usted lo puede pedir con el sabor que quiera.
1: Claro.
4: Y ahora le traje tiramisú, dado el caso, había que celebrar con un poquito de licor,
1: sí.
4: De calúa y café.
1: Por eso estoy sintiendo cosas.
4: Sí, pero un brownie, un quequito ahí que se entibie un poquito para que se derrita y después se pone el heladito al lado.
1: Qué rico.
4: Y con crema chantilly, salsa de chocolate, si usted quiere. Y eso está siempre en Ligüén.
1: Espectacular. Yo aquí, chiquillos, pueden a la cámara también mostrar un poquito ahí.
4: ¿Dónde está?
1: Su heladito en Ligüén. Tenemos dos cámaras aquí. Ahí tenemos la cámara la de arriba.
4: Estamos por cámara.
1: Sí.
3: Cámara oculta.
1: Y aquí tenemos el heladito en Ligüén de la Comunidad Retro. Hoy día aquí también junto a nosotros. Mira, aquí más cerca la cámara aquí. Ahí.
4: Lo que queda Ligüén. He visto muchos regalos acá. Harta comida, la tortita.
1: Hay harta comida, sí.
4: Pedrecito, helado.
1: No, muy bien. Así que aquí estamos. Yo estaba haciendo mi grabación interna. Ahí sí. Oye,
4: y contento, bueno, me imagino, ¿no?
1: Sí, muy contento, amigo.
4: Muchos saludos.
1: Muchos saludos. Muy buena onda la Comunidad Retro. Hoy día lleno de emociones. Este día es como,
4: bueno.
1: Para mí particularmente, es de mucha emoción.
2: Regaloneado.
1: Sí, regaloneado hoy día.
4: Así tienen que ser los cumpleaños.
2: Sí,
4: bien regaloneado.
2: Sí, bien regaloneado. Sí. Oye, a nosotros no nos llega. ¿Comunidad Vinilo, esto es la...? Bueno, parece que vamos a conversar. Para la Comunidad Vinilo puede ser también, ¿eh? Vamos a conversar ahí después.
1: Después.
2: Claro. Sí.
1: Tienen que estar de cumpleaños primero.
2: Comunidad Vinilo ahí, vamos a conversar.
1: Vamos a conversar.
2: Con un helado estamos al otro lado.
1: Con otro lado estamos al otro lado.
4: Oye, ya aviso de utilidad pública, yo estaba escuchando cuando venía para acá.
1: ¿Qué
4: y hay
1: pasó?
4: Que hacerse los dos exámenes, po, ¿no? Pero después de los 45 y los 50.
1: Me dejaron a mí nomás con el examen, sí, y yo reconocí eso, pero los demás dijeron...
2: No, sí preguntó.
4: Y después hay que hacer los dos porque no son excluyentes, para que sepa, para avisar nomás. Poder después los 50 sobre todo.
3: Y tenés que vamos.
1: Claro, yo compré 50 y al tiro vamos con el examen.
4: Sí, yo tengo un amigo que lo hace también, cualquier cosa me piden el dato.
1: ¿De qué país es tu...?
2: El colombiano, no, así de este lado.
4: Chileno, pero es grande.
1: Chileno, pero es grande.
2: Juega básquetbol.
1: Oye, tu amigo el de...
4: ¿Lo vas aplaudiendo, eso sí?
1: Lo vas aplaudiendo, no sé por qué. Oye, no, el de La Serena, ¿no?
4: El de La Serena, el mismo.
1: El amigo, el de La Serena, la hace toda.
4: Sí, hace todo.
1: Circuncisiones, hace todo. Todo lo que venga.
4: Todo lo que se le ocurra.
1: Claro.
2: Ginecólogo, la hace toda.
4: Sí, lo hace
1: todo. No, el otro, el mejor de todo. ¿Cómo se llama el examen que estamos hablando el otro día? Para no tener hijos, ¿cómo se llama?
2: Eutanasia.
4: No es examen.
1: Eutanasia.
4: No. Bueno, ahí tampoco así.
2: Ahí tampoco así. No,
4: vasectomía.
1: Experto en vasectomía.
4: Sí, exámenes varios. Preguntas. Impertinentes algunas, pero lo que quieran ahí podemos pasar el dato.
1: Lo pueden hacer.
4: Bueno, ahí podemos hacer un canje. Le voy a preguntar si quiere un canje directo con la.
2: Me parece porque Gonzalo también quiere hacerse una.
1: Sí.
2: Gonzalo Silva.
1: Sí, también dice.
3: Sí. ¿Lo hace todos los meses?
2: ¿Lo hace todos los meses? Sale como 50.
1: Es fanático.
4: También quedo con duda. Quedo con duda del examen.
1: Oye, Peladito Grita me respondió, ¿eh? Dice que él es de Rancagua, particularmente.
2: ¿De Rancagua?
1: Y trabaja en El Salvador y

0: contado.
1: Por lo que han contado. Ah, sí. La cena en el nudo, amigo. Mira. Ahí está Peladito Cristian, muchas gracias, amigo.
0: Estamos de cumpleaños.
1: A propósito de cumpleaños. Oye, Alvarito aquí nos sorprendió, todos tomando heladito, qué rico. ¿Cuál estás tomando tú, HBDJ?
0: Trajimos un mix completo.
2: No sé, pero está bueno.
0: Ese tema. No, es granizado, ese es de café con esencia de ron.
3: ¿Usted le gusta café?
0: A café, sí, es de café. Con ¿viste? Chocolate.
3: Pedazo café de con chocolate.
1: Master, no, ¿qué está tomando usted?
4: Lúcuma.
1: Lúcuma. Ah, sí, Lúcuma. Favorito, mi favorito.
0: De los clásicos.
1: Muy bien.
5: Mi señora está probando Manjarres.
1: ¿Sí? ¿Manjar?
5: Un plato de
1: manjar.
3: O sea, está
1: un manjar. Mari, ¿usted qué está tomando?
0: Ese manjar, parece manjar con nuez.
1: No sé, me
0: dice. Está por ahí.
6: Plátano manjar el mío.
1: Ah, bueno.
6: Es uno de mis preferidos.
5: Ella no le tocó, ella no pidió.
1: ¿Con la lúcuma? ¿Sí?
0: Sí, lo pidió.
5: Pidió el plátano.
1: Qué bueno.
0: Lo eligió al tiro.
6: El mentachón me encanta. Bueno, en realidad a todos me gusta.
1: Fanática de la Oligüen. Siempre le dice al Álvaro, yo creo que le pasa al Álvaro. Oye, ¿cuándo van a hacer un Oligüen en Concón? Dice, ¿cuándo va a ser en Viña un Oligüen? ¿Cuándo va a ser en la capital el Oligüen?
0: Sí, nos gustaría.
1: Muchas preguntas.
0: Nos gustaría. Siempre tenemos eso en mente, pero vamos para allá. En algún momento tenemos que dar ese salto.
6: Sí.
0: Que no es fácil, ¿no? Porque hay que tener todo bien preparado para no caerse en el salto.
6: Exacto. No, pero yo creo que allá le dirías, pero espectacular.
1: Ya sí. Es tiempo ya.
0: Sí. Es tiempo, sí. Sí, en Concón, sí. Siempre hemos visto Santiago, Viña, alguna opción así, una ciudad que podemos tener al lado todo el año, no solamente en enero, febrero, si esa es nuestra visión.
6: Bueno,
0: ahí
6: hay otra marca de helados que son artesanales también. No.
0: ¿En Viña?
6: En Concón,
1: ah.
6: Sí, también.
1: Y no anda ni cerca.
6: No.
1: No, sí.
0: Sí, bueno, igual en Viña hay harta variedad, hay harto de helado. Sí, yo tengo un par también que se encuentra bastante bueno, pero.
1: Y aparte que está ahí en el rubro, uno sabe más o menos.
0: Sí, a dónde están los que hacen las cosas más artesanales.
1: Y uno va igual, va y prueba un poquito, va.
6: Sí, los
0: Timauquén.
1: Sí.
0: A mí los que más me gustan de Viña se llaman Coletti.
6: Sí.
0: Los Coletti, ellos hacen helado muy artesanal, un eco parecido a lo que hacemos nosotros, incluso hacen.
6: No tanto como los de ustedes.
0: Casi, ¿no?
1: Casi.
0: No, pero cada cual tiene su toque. Sí, esa es la idea. Es como las tortas, como la comida en general. Pues cada cual tiene su magia.
6: Te contaba en delante, yo me llevo por litro para Viña y me llega, porque lo llevo en cooler y.
1: Mira que
3: viene preparado. Viene del refrigerador al hombre.
0: Y funciona. Yo también llevo helados para Santiago, funcionan bien porque uno lo. Y sobre todo cuando, si pudiera avisar antes, te lo dejan guardado una, dos o tres horas. Ahí lo ponemos en la cámara de frío, eso está a menos 20 grados, entonces ahí quedan congelados, ahí se mantienen perfectos los helados y ahí te lo lleva.
6: Perfecto.
0: Y mejor llegan todavía.
6: Sí, claro. Sí.
3: Ya, está listo entonces. Ya,
1: estamos listo.
3: Otro canje más.
0: Con canje.
1: Pero por lo menos tiene que ser unos 10.
0: El cumpleaños caro.
3: El cumpleaños caro.
1: Tiene que ser unos 10 litros para ir a guardarlos.
3: No, y la Jimena Brito mandó saludos, estaba escuchando. Jimena Brito.
1: Saludos para ella.
3: Dijo que también quería agregarse al canje.
1: Al canje también, todos. Están todos con el canje.
3: Así que te mandó saludos a la Jimena, amigo Marcos.
1: De parte, le manda saludos míos también, ¿eh? Somos Comunidad Retro, casi en la parte final del programa. Nos queda un minutito de programa. Con alta sorpresa, mira quién llegó por aquí. Otro más amigo de la comunidad, Raúl Pérez. Hola amigo Marco, un abrazo grande para ti en tu día de cumpleaños. Lo mejor siempre es, eres genial, me dice. Y cariño a todos los amigos que están ahí acompañándonos. Raúl Pérez desde la capital, un gran amigo de la comunidad. Yo creo que uno de los eclipses maniáticos más potentes que tenemos. Porque se mueve, ¿eh? Se mueve el hombre.
4: Saludos para Raulito, salimos todos solos, está en la foto de ahí.
1: Salimos esa foto cuando hacíamos el personaje estéreo.
4: Sí,
1: claro.
4: Gran personaje, un gran amigo, saludos para Raúl.
1: Buena onda, Raulito. Grande, Raulito. Bueno, y gracias por el saludo. DJ Master, unos segunditos más, Comunidad Retro. Alvarito, usted no sé cómo anda, ¿se va a despedir ahora?
0: Sí, me tengo que ir. Sí. Tengo una actividad de mi hija en el colegio, así que me están esperando. Yo vine corriendo a saludar solamente, desearle el mejor año que pueda hacer.
1: Está bien, Pablo.
0: Que hagamos muchas cosas en conjunto.
1: Sí, sí.
0: Que salgan todos los proyectos.
1: Bueno, para allá vamos, pues.
0: Sí, que salgan todos los proyectos que pensamos, que usted piensa. Y que le vaya muy bien. Gracias, y la radio amigo. Siga para adelante y siga siendo una compañía para toda la gente en la Ligua.
1: Eso, Alvarito, ¿eh?
0: Grande año Álvaro. Tras año.
1: Grande Álvaro, también el somos un clásico.
0: Muy feliz cumpleaños. Y muchas gracias a todos.
1: Igual que Ligüen, ¿eh? Un clásico la radio, Ligüen.
0: Pero ¿cómo me va a ir? Me están trayendo torta. Una champañita.
1: Mira, ya, tenemos una torta que es de hojarasca dulcería, que está en Viña del Mar.
0: Ah, mira qué rico.
1: Es una torta de.
3: A propósito de Viña.
1: Sí, de muy rico nivel también.
3: Oye, es rica la torta.
1: Y es donde representa a nuestra amiga Mari. Mari nos trae desde allá esa tortita de regalo. Para compartir aquí.
3: Ahí está el canje, la torta y el helado.
1: Ahí está la coge. Hicimos un intercambio de sabores.
0: Sí, está súper buena, está muy buena.
1: Alvarito, mientras come, nosotros.

0: mezcla de cuñaje. Oye, bueno, le vamos a decir a mi compadre.
1: Haciendo efecto la champán.
0: Oye, estoy con la memoria ahí, como que me trajeron otra cosa para acá, para la radio. Marcelo Creativo, póngase ahí audífono. Aquí vos uno, están tosiendo ya. Cualquier persona podría pensar cualquier cosa. Con tanta todo aquí.
1: En el lado, ¿no? Sí,
0: Marcelo Creativo, Marcelo Soto, ¿cómo está, amigo mío? Bienvenido a la radio.
2: Sí, probando.
0: Sí, sí. Dos.
2: Bien, por supuesto, llegando aquí a la colita. Vas a saludarte personalmente, no, Marcos.
3: No diga la colita.
2: No. Igual que el. ¿Cuánto dijo de la
1: semana? ¿Vienes del examen?
0: Wi-Fi. Sí.
2: Igual que la Wi-Fi.
1: ¿Vienes del examen, amigo?
2: Sí, me dice. Dos. Usted sabe, Marcos. Usted me lo recomendó.
0: Sí. Usted me lo recomendó, sí.
1: Pero es buen doctor.
0: ¿Cómo estás, amigo mío? Bienvenido al programa.
2: Bien, por supuesto.
0: Gracias por su buena onda. Gracias. Sí. Un detalle lindo que me trajo, ¿ah? Usted me vio que tenía un gusto especial por un vaso que
2: sí,
0: tenía ahí tú, ¿no?
2: Sí, siempre me veía a mi casa y decía, uy, qué rico ese vaso, decía, para la cerveza, que se mantiene la guitarra.
0: Sí,
2: pero con un mensaje subliminal, no es que yo sea chuncho, pero en realidad es un búho, no es un chuncho. No. Pero para que se acuerde, dijo, este me lo regaló un
1: chuncho.
0: No, y más encima me mira, fijo el sí, chuncho que está ahí.
2: Cuando, claro.
1: Sí, el búho
0: que uso ahí. No, pero viene de usted, así que no lo utilizamos de todas maneras igual, ¿eh? Más de una broma voy a recibir y más de alguna excusa voy a crear de aquí a ese encuentro con ese vasito.
1: Un sticker, sí. Un sticker ahí.
0: Que pegarme. Que mi amigo tiene uno como de los vikingos, ¿no? Vikingo, claro. Muy vikingos.
1: Sí, sí.
0: Es bonito eso. Ah, ¿usted lo conoció? Pues, estuvimos
1: sí, cuando estuvimos allá.
0: Yo andaba con ese vasito.
1: Con ese,
0: sí.
2: Y con una Guinness, ¿te acordás? La primera vez.
0: Las negritas esas, sí.
2: Yo sabía que le gustaban las negritas.
0: Oye, pero las Guinness que trajo era una extranjera, no la vendían, o sea, aquí en Chile esa.
2: O sea, la
0: trajo tu hija, me dijo. La primera que me trajiste una que.
2: Claro.
0: Me dijiste, vaya a probar esta. Dijo, esta me la trajo mi hija de Dinamarca.
2: De Irlanda.
0: Sí,
2: es de allá, pues. Sí. Guinness irlandesa. Bueno, de hecho, la historia de Guinness dice que mantuvo mucho tiempo la economía de Irlanda. Entonces tiene una historia fuerte.
0: Fuerte.
2: Todos Guinness allá en Irlanda. Todos. Es como aquí en Chile, la Cristal. No, es lo mismo.
0: No pega ni junta.
1: Escudo.
0: Sí. Como la Doragua.
2: O la Baltiloca.
0: Claro, y lo más popular de todos lados.
2: Sí.
0: Muy bien, pero muy
2: rica.
0: Bueno,
2: muy rica.
0: Sí. Muchas gracias, compadre. Gracias por su detallito hoy día aquí en el programa. Oye, tengo a don José Pepe. Don José Pepe también está en comunidad.
4: Amigo Marco.
0: ¿Cómo está, don José Pepe?
4: Saludarlo el día de hoy. Cumpliendo años. Mírenlo, no se quite la edad, hijo.
0: No se quite la edad.
4: Aquí lo estoy escuchando ya. Que cumpla. Que tenga un lindo cumpleaños, compañía de sus seres queridos ahí. Un abrazo grande. De verdad le tengo que decir, porque el abrazo más lindo que he recibido aquí en La Ligua ha sido de su parte, amigo.
0: Mira, sí.
4: Y de DJ Master.
1: Mira.
4: Aparte que por comer los dulces de DJ Master, usted sabe lo que pasa, pues.
0: Sí,
4: sigue la hormiga uno.
0: Sigue la hormiga.
4: Ay, Dios mío, señor. Las mejores vibras, Marquillo.
0: Gracias, don José Pepe.
4: Un abrazo grande. Saludos de José Pepe, mi esposa, y de la jauría.
0: Esa, la jauría que tiene, si tiene. El otro día me hizo una de todos los perritos que tiene, ¿eh?
4: Estas son las mañanitas que cantaba el rey David. En el día de tu cumpleaños, la Ligua te las canta a ti.
0: Mira.
4: Un abrazo grande,
0: José.
4: Mire usted. ¿Quién se lo iba a imaginar que José Pepe le iba a entonar las mañanitas? Bueno, hasta ahora ya son las tardecitas. Pero felicidades, amigo.
0: Grande, don José. ¿Eh?
4: Nada más que decir. Un abrazo.
0: Don José Pepe, buena persona. Ahí lo conocimos con DJ Master, por eso dice los abrazos. Sí, bueno, nos conocimos ahí. Trabajamos en conjunto también con don José Pepe. Un abrazo para ti, amigo. Don José Pepe. Marcelo Lascano me dice un gran saludo, Marco, soy un crack. Sos un crack, me dice, aprovecha también de saludar a mi amigo Chelo Herrera, que también está de cumple hoy día. Saludamos a Chelo Herrera, vos. Pásenlo, pásenla pulentazo, casi leo otra cosa, compadre. Pásenla pulentazo, me dice hoy día. Y saludos para mi amigo Chelo Herrera también, le mando muchos cariños acá de parte de la radio. Gracias a Marcelito Lascano, ¿eh? Marcelo Lascano Collao. Oye, ¿cuándo venís con los vinilos, Marcelo Lascano?
1: Ya está listo, llegaron.
0: ¿Está listo ya?
1: Llegaron.
0: Está listo.
1: Ah, estamos aquí.
0: Estamos bien.
1: Sí, viene.
0: Oye, nos vamos a ir, pues, compadre. Nos despedimos del programa de hoy.
1: Ahora, ¿dónde nos vamos ahora?
2: No sé, ¿dónde es el asado?
0: ¿A dónde es el asado?
1: Master, ya sabía. Vamos.
0: Mira, HBDJ, especialista para esto,
1: ¿eh? Ahí, al tiro.
0: El especialista
1: en armar carrete.
0: Claro. Oye, primero para finalizar, digamos, agradecer a quienes nos escribieron hoy día. Oye, tuvimos, la verdad que pudimos contar todos los mensajes que llegaron. Podríamos sobrepasar los 200 mensajes hoy día. Y más, oye, se pasaron hoy día, de verdad. Ibsen Basáez, una edición especial para ti también, amiga mía, que me llegó a los estudios de la radio. Hoy día es un día particularmente muy potente para ella, pero de igual manera hoy apareció en los estudios de la radio, me dejó un presente también, me dejó unas palabras muy bonitas. Fue un momento de mucha emoción. Y amiga mía, el cariño de siempre, el respeto hacia ti, a tu familia, a tu esposo, a tus hijos, y gracias por un momento tan lindo. Te mando un abrazo enorme a una gran de la comunidad Retro. He escuchado de cuando estábamos recién comenzando. Así que para ti, un abrazo enorme. Y gracias por todo, amiga mía. Y también para amiga Mari, para mi amiga Influ. Claro, amigo Sergio Fernández, La Blanquita. Hoy día llegaron con todo aquí a la radio. Llegaron muy temprano. Anoche también estuvieron aquí, gracias a DJ Master también, porque anoche se armó una situación aquí donde dejaron todo listo y bonito para el día de hoy, su reunión desde ayer, y esos son detalles muy lindos, amigo mío. Gracias a DJ Master también, gracias, sí, Mari, gracias a todos.
2: Se hace todo con amor y sobre todo por mi compadre acá, que se las mandó aquí con sus años de radio.
0: De radio.
2: Sí, es un crack, como dicen por ahí.
0: Gracias, compadre.
2: Sí. No es por alabarte ni nada de eso, sino que es, como dice la gente, es una grata persona compartir contigo. Hace mucho tiempo que llevamos juntos en esto, así que... Ay, son nuevos medio raros. Sí. Pero...
0: Nos vamos.
2: Pero no, se agradece todo eso y la confianza que me diste para estar acá también.
0: Gracias, amigo. Gracias por tu confianza y gracias por tu profesionalismo también. Tremenda persona, DJ Master. Gracias, amigo mío. Gracias, Mari, también por acompañarnos hoy día.
5: No, de nada. Pues un gusto estar aquí. Otro año más.
0: Se rió harto hoy día, ¿no?
5: Sí.
0: No digan esa palabra, por favor. Porque le da mucha risa. Le da mucha risa esa palabra. Yo dije que hay gente que le da risa algunas palabras, pues. Y esa palabra fue clave. HBDJ desarmó todo el orden que teníamos aquí.
1: Perdón.
0: Pues, no repito más esa palabra.
1: No me invitan, me invito solo. Así que...
0: solo.
2: ¿Para qué lo invitan?
0: Gracias, María. Gracias por tu sonrisa, por tu alegría y por tu atención también hoy día hacia nosotros aquí en la radio.
5: No hay nada que agradecer. Lo hago de mucho. De corazón, porque te quiero mucho. Y tú lo sabes.
0: Sí, lo sé muy bien. Yo también te quiero mucho, amiga mía. Gracias por todo.
1: El abrazo. Oye, pero la torta espectacular que te trajo. La torta que trajo
0: la Mari.
1: Espectacular. Así que venga más seguido.
0: Oye, y Álvaro también. El Álvaro se iba, Álvaro Garay se iba.
2: Y la probó.
0: Y la Mari, lo primero que hace, servirlo con el, junto a la Influ, le sirve un trocito de torta y Álvaro se quedó. Dijo, trate la torta más buena.
1: Claro. Se llevó un pedacito para hacerle helado.
0: Sí, bueno. Sí, bueno, se nota la. Claro. Se nota los trabajos, se nota el profesionalismo ahí muy rico, ¿eh? Así que muchas gracias, amiga Mari. Y hoy día nos ha endulzado esta mañana y esta tarde también.
5: Qué bueno.
0: Hay que dejar la copacha y sí.
1: No, ya viene
0: Pacho.
1: Que es pura papa frita nomás. Así que ahí
2: no queda nada. Volvió con la dobladita del Pacho.
0: Gracias, querida Mari. Buen regreso para Viña del Mar también. Y
5: muchas gracias.
0: Por el tiempo de quedarte, digamos, y llegar antes a la Ligua para dar nuestra sorpresa. No. Muchas gracias.
1: Muy bien. De Viña, viene
0: me
1: de
0: emocionaron. Viña. Yo estuve muy emocionado hoy día en la mañana. Me costó retomar.
2: No nos dimos cuenta. No. Pasó piola.
0: Me vieron llorar, mis chiquillos, mis amigos aquí.
1: Deja de llorar.
2: Sí, pero son. Eso es lo más bonito, Marco, son lágrimas de felicidad.
5: Exacto.
2: Así que eso no se paga ni se compara.
0: Sí. Claro.
2: Así que también aprovechar de despedirme, dar las gracias y de compartir contigo este nuevo año, que el año pasado también te estuvimos aquí un ratito.
0: Sí.
2: Y gracias, compadre, usted es el que aglutina y el que la lleva acá. Uh-huh. Así que muchas gracias por todo y
6: No, feliz de estar acá y compartir este ratito contigo.
0: Gracias, gracias, amigo. Sergio Fernández aquí en la comunidad retro. Otro abrazo también para ti, amigo mío. Despidiendo a Eduardo Vergara, conectado a la radio. Sigan disfrutando de este día. Joanita Quintero presente.
7: Oye, Marquito, y un gran saludo a tu mamá también por haber traído al mundo este día un hijo tan maravilloso. Felicidades para ella también, que lo disfruten.
0: Gracias. Oye, mamita, estaba muy emocionada hoy en la mañana. Diré que tú eres mi mejor regalo, ¿qué más puedo pedir, mamita? Así que.
1: Es verdad.
0: Y se emocionó, lo abrazamos ahí los dos días en la mañana. Qué bonitos son estos días, claro, y un día como hoy también mi viejita me tuvo, entonces sí, pues también para ella es un día especial.
6: Correcto.
0: Mi viejita querida. ¿Y quién está por aquí? Dice, ah, muy bien, Iván Quero, dice, feliz cumple Marcos Zamora, muchas felicidades, que pasen un lindo día, sigue así y las puertas del universo se abrirán siempre. Un abrazo, viejo amigo, grande Iván Quero, buena onda, mi amigo Iván Quero también en la radio. Amigo, también, pues, gracias por acompañarnos, Marcelo Creativo, Marcelo Soto. Un por ratito supuesto, aquí con nosotros.
2: Agrado, alcancé a llegar al último, pero
0: al último
2: tenía que llegar.
6: Sí. Se comió el empache por si acaso.
2: Y bueno, por supuesto, Marco, agradecerte a ti que haya hecho partícipe de esta comunidad.
0: Marcelo Creativo, Marcelo Soto. Un ratito supuesto, aquí con nosotros.
2: Un agrado, alcancé a llegar al último, pero
0: al último
2: tenía que llegar.
6: Sí. Se comió el empache por si acaso.
2: Y bueno, por supuesto, Marco, agradecerte a ti que haya hecho partícipe de esta comunidad. Yo la verdad que te conocí hace muy poco tiempo, pero hemos hecho una amistad súper transparente y verdadera. Y bueno, y te lo he dicho siempre, pues, lo que eres tú y todo lo que representas y lo que eres como persona, como padre y todo eso. Así que, por supuesto, compadre, tiene que estar acá acompañando.
0: Gracias, amigo. Gracias, amigo. Muchas, qué lindas palabras.
1: Hey, saludos de Lucho Jara.
0: Eso, el doble.
1: Mañana.
0: Gracias, ah,
1: vaya a amanecer con caña.
0: Con caña.
1: Oye, no, el saludo, ¿no es cierto? Siempre de mi amigo Marco, que nos conocemos, yo creo que más de 30 años serán. ¿Hartos años los conocemos?
0: ¿Nosotros?
1: ¿No?
0: Sí,
1: harto rato ya. Conocemos mucho, 8 años de Radio Eclipse, ¿no es cierto?
0: Cuando había pelo.
1: Cuando había pelo, ¿no es cierto?
0: Sí, de verdad tenía pelo.
1: Sí, uno era más flaco, así que, pero va cambiando, ¿no es cierto? Sí. Sí, lo importante es lo que uno lleva por dentro, la alegría, ¿no es cierto? Claro. Y la felicidad que tenemos siempre con Marco, que siempre, bueno, como te digo, hemos estado mucho tiempo trabajando, hemos trabajado en radio, en diferentes cosas, las fiestas.

0: y apoyando siempre.
1: Sí.
0: Y ahí el hombre sabe.
1: O actividades, mi compadre es muy bueno para actividades de beneficio.
0: Y siempre estamos ahí apoyándolo, así que él sabe que cualquier cosa, ahí estamos, como siempre. Y ahí vamos a estar, pues, amigos, siempre. Apoyándolo siempre, y como comunidad Vinilo también el saludo de todos nosotros, que ahí también dejamos un saludito para nuestro amigo Marcos Zamora, un gran amigo, anécdota, muchas cosas más.
1: Quédate callado mejor.
0: Ya.
1: Sí, no habla más, porque de repente si, con un traquito más escapa.
0: No. Ahí sí que no. Ni con trago.
1: Ni con trago escapo, no. Me dice. Muy bien,
0: no,
1: amigo.
0: Te sabe, amigo. Un sí. Gran abrazo nomás, ahí vamos a estar siempre.
1: Grande HBDJ. Bueno, la Influ está allá con su traguito, tranquilita ya. Tranquilita.
0: No me saquen de
2: aquí. Me la tengo que llevar yo, pues.
1: Sí, no, me la tengo que llevar yo, me dice.
2: Sí. Está coloradita de nuevo. Y vinimos a pie.
1: Oye, Chelito Borque, me queda aquí. Chelito Borque me dice: feliz cumpleaños, amigo Marco, gran amigo, excelente persona, el locutor, el mejor, me dice él también. Chelito Borque, muy buena onda. Grande Chelito. Con su hijo ahí en la fotografía que lo tengo acá, chiquillo. Ustedes ubican ahí a Chelito Borque, po. Chelito Borque ahí, conocido aquí en la ciudad. Y estuvimos ahí cuando íbamos a ver a... ¿Cómo se llama? Cuando el otro día estuvimos ahí en la expo y tocaron ustedes, Estación FM. Yo andaba por ahí con Chelito Borque. Bueno, andaba contigo un día también.
0: Sí, ahí anduvimos.
1: Y estaba Chelito Borque también ahí. En el trasnoche. Está en el trasnoche ahí tapadito. Así que Chelito, un abrazo enorme, amigo mío, y gracias por tus palabras hoy día aquí en el programa, compadre. Se las mandó, compadrito. Le puso corazones, eso, compadre. Ahí le ponemos los dos, amigo mío. Bueno, nos vamos, chiquillos, que lo pasen muy bien. Gracias por la buena onda del día de hoy.
0: Eso es.
1: Y hay Master un poquito más también junto a nosotros. Gracias, Comunidad Retro. Gracias por este día tan lindo, inolvidable para mí.
0: Mañana, Comunidad Vinilo, no se olviden.
1: Mañana, ¿a qué hora estamos?
0: De las 17 horas.
2: ¿En vivo y en directo?
0: En vivo y en directo, compadre.
1: Se recibe todo tipo de
0: lo que queda aquí, me lo dejamos para mañana.
1: Eso, todo sigue.

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Amigos y amigas, ¿qué tal? ¿Cómo les va? ¿Cómo andan? Bienvenidos al viernes 29 de mayo de 2026, otoño 2026. Comenzando con Chic con Le Freak, del año 1978, la apertura de nuestro programa. ¿Cómo están todos? Espero que bien. Nosotros estamos con muchísimas ganas de estar con vos para compartir clásicos. Barabás haciendo On the Road Again, del año 1982, la segunda canción, a disfrutar de los clásicos.

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1: Andrés en la puesta en el aire, Fernando en la producción, Pablo Sturzenegger hablando con vos y ABBA con Lay All Your Love on Me del año 1980.

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2: Bonnie Tyler con Call Me en esta versión Unplugged que te presentamos en este Planeta 80. Ahora el tema que fue lanzado en el año 89 dentro de Deep y se convirtió en el mayor éxito solista de Bauhaus, alcanzando el puesto número 1 en el ranking Modern Rock de Billboard, una canción que combina rock alternativo con arreglos de cuerdas y un enfoque más accesible. Peter Murphy haciendo Cuts You Up.

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2: Son las 4 de la mañana, 38 minutos.
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3: La música de Alphaville con The Mysteries of Love. Año 89 para este temazo que suena en Planeta 80.

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Ocean Core Sands es una banda británica de rock alternativo y Britpop formada en Birmingham en el año 1989, conocida por su mezcla de rock clásico, soul y psicodelia, alcanzó su popularidad durante la década de 1980 como una de las principales bandas asociadas al movimiento Britpop junto a Oasis y Blur. Ocean Core Sands con The Day We Caught the Train. Vamos ahora con US 3 con Cantaloupe.

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Viernes 29 de mayo 2026, otoño 2026, con Andrés en la puesta en el aire, en la operación técnica, eligiendo la música y haciendo esta lista increíble de grandes canciones. Fernando Sturzenegger, desde la producción Buscando Todo Lo Que Leemos, colabora con nosotros y Pablo Sturzenegger, que soy yo. Bueno, te acompaño por el resto del programa en este viernes 29 de mayo. Michael Jackson con Smooth Criminal del año 1987, lo que sonaba recién. Y vienen los ingleses, Pet Shop Boys, ahora con este temazo del 88. Esto es It's Alright.

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0: Temazo lanzado en el 84 alcanzó el top 10 en los Estados Unidos y fue escrito por Michael Des Berres y Holly Knight. La canción ya había sido grabada previamente para la película Night in Heaven antes de convertirse en éxito con este dúo llamado Animotion, que suena aquí con, justamente, Obsession.
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0: Glass Tiger con Animal Heart, año 1991 para este temazo. Vamos ahora con el jefe que tiene, dice él, en la tele 57 canales y nada para ver. Me pasa habitualmente que empiezo a hacer zapping, zapping, zapping, zapping, no hay nada. No hay nada interesante. Año 92. A Bruce Springsteen ya le pasaba en el 92 en este disco llamado Human Touch.

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1: David Bowie con Let's Dance, año 1983, para este gran tema que te presentamos acá, amigos. Y vamos a conectar con esta banda que tuvo sus mejores momentos en los 70s tal vez, pero aquí del 87 con este Little Lies, fue editado justamente en ese año como parte de Tango in the Night. Fue uno de los mayores éxitos del álbum, alcanzando el top 5 en los Estados Unidos, y fue compuesto por Christy McVie junto a Eddie Quintela, con un sonido muy pop definido en esa etapa, en ese momento de Fleetwood Mac. Esto es Mentiritas.

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1: La música de Imagination con Just an Illusion. Estamos escuchando clásicos en Planeta 80.

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Robbie Williams con I Just Want People to Like Me, año 2019, para este temazo que suena acá. Nos vamos al 89, ¿qué te parece? Conectamos con un disco que se llama Presto, un tema que juega con anagramas en toda su letra, siendo uno de los ejercicios líricos más complejos de Neil Peart. Refleja una etapa donde la banda exploraba estructuras más accesibles, sin abandonar su identidad progresiva. Sí, es muy popero este disco y es un gran disco. Presto del 89, es Rush con Anagrams.

Cerramos el programa del día de hoy, viernes 29 de mayo de 2026, otoño 2026, amigos. Joe Jackson con You Can Get What You Want. Lo que sonaba recién, y nos vamos con Andrés, con Fernando en la producción. Pablo Sturzenegger hablando con vos. Ha sido un gran placer para todos nosotros, como siempre, venir a la radio y escuchar clásicos, la música que nos gusta a nosotros, que también te gusta a vos. Bueno, cerramos con este Beautiful Day. Ha sido un hermoso día. Sí, espero que te haya gustado un montón. Nos encontramos en el finde. Chau.

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1: Son las 5 de la mañana, 51 minutos.
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1: Son las 5 de la mañana, 51 minutos.
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0: Exactamente las 6 de la mañana.
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0: Son las 6 de la mañana, 27 minutos.
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0: Exactamente las 7 de la mañana.
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0: Son las 7 de la mañana, 28 minutos.
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0: Son las 8 de la mañana, 30 minutos.
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0: Son las 8 de la mañana, 59 minutos.
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0: Son las 9 de la mañana, 27 minutos.
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0: Exactamente las 10 de la mañana.
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0: Hola, ¿qué tal? ¿Cómo les va? Bienvenidos. Comenzamos esta nueva edición de Remember Time. Y lo hacíamos junto a la británica Alison Moyet, desde su primer disco en solitario para la ex integrante de Yazoo, se llamó Alf, y allí se incluía el single Invisible.
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0: ¿Qué tal? ¿Cómo les va? Soy Néstor Gil y ahora les presento a la banda australiana Ice House, desde 1982, Street Cafe.

0: Entramos 70 recién junto a los Eagles, New Kid in Town. Antes, la banda Blondie, Atomic.
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2: Son las 10 de la mañana, 29 minutos.
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No Parlé se llamó el disco en solitario lanzado por el británico Paul Young. Alcanza el número uno en la lista de discos del Reino Unido. Comeback Stay se encontraba en esa placa.

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1: Love is the answer.
2: Banda de sonido de una serie televisiva de éxito mundial en los 80s. Miami Vice, Jan Hammer. Tema de Crockett.

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1: Son las 10 de la mañana, 57 minutos.
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3: Un gran éxito. Esta canción se subió al puesto número 3 en el Billboard Hot 100 en el debut de la banda norteamericana Quarter Flash, Harlem.

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1: Eddie Burkell and the New Bohemians, What I Am, Lo Que Soy.

Piezas fundamentales de un primigenio hip hop. Frankie Smith, 1981, versión 12 pulgadas para Double That Bass.

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1: Muy bien, nos despedimos. Gracias por estar allí. Nos vamos con la Steve Miller Band y este éxito de principios de la década del 80, Abracadabra.

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1: Son las 11 de la mañana, 34 minutos.
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espiritual, la canción habla del poder del contacto humano y la conexión emocional. Fue un paso distinto dentro del pop electrónico de los 80s, alejándose de lo puramente bailable para explorar sensaciones más profundas. Un tema envolvente, elegante y con identidad propia. Thompson Twins, Lay Your Hands on Me.

Corría 1984 y Lay Your Hands on Me muestra el lado más experimental de los Thompson Twins. Con una base rítmica hipnótica y una atmósfera casi espiritual.

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0: Son las 11 de la mañana, 58 minutos.
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Hola amigos y amigas, ¿qué tal? ¿Cómo les va? ¿Cómo andan? Bienvenidos, bienvenidos al último fin de semana de mayo de 2026. Erasure con Love to Hate You, del año 1991, abriendo el programa del día de hoy. ¿Cómo están todos? Espero que bien, nosotros estamos muy bien, listos para compartir este Planeta 80 de fin de semana. Chipwreck viene ahora con When I Make Up Tomorrow, año 2016, para este clásico que suena acá.

0: con Falling in Love, His Heart on the Knees, del año 1987. Estamos escuchando clásicos, como siempre, en Planeta 80.
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1: Ozzy Osbourne, que murió hace poco, el 22 de julio del año pasado, a los 76 años, en su casa de Buckinghamshire, en el Reino Unido, rodeado obviamente de su familia. Su fallecimiento ocurrió solo 17 días después de su último concierto, donde se reunió con los miembros originales de Black Sabbath en Birmingham, en lo que terminó siendo una despedida histórica, amigos. Acá está él con Shot in the Dark. Ahora nos quedamos ahí en el Reino Unido, pero cambiamos lo eléctrico por lo electrónico. Esto es Pet Shop Boys haciendo Paninaro.

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1: Son las 12 del día, 30 minutos.
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2: Año 1978, el primer disco de Toto que tiene George Borgi, un discazo, amigos. Así conocíamos a esta gran banda que marcaría la historia y toda una época en los 70s y en los 80s. Viene Queen ahora con Innuendo.

Incluido en Reckless del año 84, el álbum que vendió más de 12 millones de copias. El tema refleja el sonido rock directo de esta etapa. Aunque no fue un sencillo principal, se consolidó como parte del repertorio habitual en vivo. Esto es Bryan Adams haciendo She's Only Happy When She's Dancing.

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La Beta 80. Último fin de semana de mayo de 2026, otoño 2026, con Andrés en la puesta en el aire y Fernando en la producción. Estamos haciendo Planeta 80 para vos, para que escuches las mejores de todos los tiempos. Evanescence sonaba con The Change y viene Madonna, la inoxidable y la eterna, desde el año 83, haciendo su clásico Holiday.

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2: Es la 1:00 p.m, 4 minutos.
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1: Tears for Fears, haciendo Pop Culture del año 1983, amigos. Y ahora este tema que forma parte de Once Upon a Time del 85, producido por Jimmy Iovine, una canción que cierra el álbum con un desarrollo más extenso y atmosférico, mostrando una faceta más ambiciosa en la construcción sonora del grupo. Es Simple Minds, haciendo Oh Jungle Land.

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2: La música de Talking Heads con Sleeping People del año 83, lo que está sonando acá en nuestro programa. Quédate con nosotros 3 horas en el fin de semana, edición extendida de clásicos.

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2: Las Tierras Blancas, una canción que habla justamente de la Antártida, de hecho, ¿sí? En la letra y muy específicamente, Opus hace esta canción del año 1987, White Land. Ahora, amigos, editado en el 93 como sencillo de Us, alcanzando el top 10 en el ranking Modern Rock Tracks de Billboard, una canción que mezcla rock alternativo con una base rítmica marcada. En una etapa de exploración sonora dentro de su carrera solista, Peter Gabriel traía sonidos de África, de hecho, para enriquecer sus discos. Kiss That Frog, lo que suena acá.

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2: Es la 1:00 p.m, 39 minutos.
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2: Último fin de semana de mayo 2026, otoño 2026. Black Box con I Don't Know Anybody Else. Viene Curiosity Killed the Cat. Sí, la curiosidad mató al gato. Sí, haciendo esta del 86 que se llama Down to Earth, bajando a la tierra.

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0: Red Hot Chili Peppers con By The Way del año 2002. Avanzamos en el playlist tremendo que hace Andrés para disfrutar del fin de semana. 3 horas de clásicos en Planeta 80 en el día de hoy. 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

0: Lanzado en el año 1978 dentro de Shadow Dancing, fue escrito por Barry Gibb y alcanzó el top 10 en los Estados Unidos. Un tema que mantiene el estilo pop disco característico de la época, con producción ligada al sonido de los Bee Gees. Andy Gibb haciendo An Everlasting Love del año 1978.
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0: Nos vamos a las tierras del norte y encontramos a Ha haciendo Where's Looking for the Whales del año 1986.

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2: Son las 2 de la tarde, 8 minutos.
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1: Desde Alemania y desde el gran disco Forever Young del 84, primer disco, disco debut para ellos y el disco más vendedor, de hecho más exitoso de su carrera, no pudieron superarse a sí mismos luego de ese primer intento que ha sido tan exitoso, ¿no? Forever Young. Esto es A Victory of Love de Alphaville. Avanzamos ahora con Yazoo, esto es Situation.

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0: Publicado en el año 2012 dentro del proyecto Good Morning to the Night, el tema reinterpreta material clásico de Elton John con producción del dúo australiano Now. El álbum alcanzó el número uno en el Reino Unido, renovando su catálogo para nuevas audiencias. Elton John versus Now haciendo Sad.
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1: Miami Sound Machine con Bad Boys, año 1984, amigos, parte del disco Primitive Love. Estamos en Planeta 80, en arroba Pablo Stur 1 en Facebook y en Instagram para conectar conmigo. Y te invito casi en el final a escuchar a Sabrina, que viene, exacto, desde el 87 y parte del Ítalo Disco haciendo Boys.

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1: Son las 2 de la tarde, 39 minutos.
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Increíble canción desde el año 2000, Europop, así se llama el disco, y es Europop, de hecho, para mí es dance, ¿sí? No sé, trance, el trance noventoso, no sé, como el high energy noventoso. Eiffel 65, haciendo Blue Dabadi. Vamos a conectar con pop, ¿sí? Pop rock, un poco más ochentoso, noventoso. ¿Qué te parece? Jen Love Jezebel, esta banda de rock británica formada a principios de los 80, conocida por su estilo que funciona el post-punk con el rock gótico y el pop alternativo, fue creada por los hermanos gemelos Michael Aston y Jay Anston. Es Jen Love Jezebel haciendo The Motion of Love.

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2: Ya estamos casi en el final del programa, en el último fin de semana de mayo de 2026, de hecho. Sly Fox haciendo Let's Go All The Way.

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Amigos y amigas de los clásicos, cerramos el programa del día de hoy. Último fin de semana de mayo de 2026. Otoño 2026. Cerramos con In Excess, The Stairs. Y nos vamos con Jeep Bunny, Swing the Mood, en el final del programa. Soy Pablo Sturzenegger. Me acompañó un equipazo. Andrés en la puesta en el aire, Fernando en la producción, como siempre. Y la promesa de que nos vamos a encontrar la semana que viene, seguramente a partir del lunes, acá en la radio, para disfrutar de los clásicos. Chau.

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1: Son las 3 de la tarde, 13 minutos.
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0: Son las 3 de la tarde, 28 minutos.
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0: En 1994, Sheryl Crow irrumpía con All I Wanna Do, una canción que capturó a la perfección el espíritu relajado y algo irónico de los años 90. La historia detrás del tema presenta una serie de escenas cotidianas, personajes y conversaciones aparentemente simples, pero que esconden una crítica sutil a la rutina y al estilo de vida contemporáneo. Su sonido, que mezcla pop, rock y toques de country, la hizo accesible y extremadamente pegajosa. El tema escaló en rankings internacionales y le valió premios Grammy, consolidando a Sheryl Crow como una figura clave de la música de la época. Su legado está en esa mezcla de ligereza y profundidad, convirtiéndose en un himno para quienes buscan disfrutar el presente sin demasiadas preocupaciones.
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0: Sheryl Crow.
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0: Son las 4 de la tarde. Un minuto.
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0: Son las 4 de la tarde, 27 minutos.
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0: Compuesta por Roland Orzabal y Kurt Smith, Head Over Heels nació casi por accidente. Durante las sesiones del álbum Songs from the Big Chair, el segundo disco de la banda, estaban trabajando en una versión en vivo de Broken, un tema instrumental. En medio de una improvisación, surgió una nueva progresión melódica que tenía tanta fuerza que terminó convirtiéndose en una canción por derecho propio. Roland Orzabal escribió la letra como una especie de declaración de amor, pero no una típica. Head Over Heels habla del vértigo de enamorarse, de esa sensación abrumadora y confusa. Sin embargo, lo hace desde un lugar muy particular, con una mezcla de ternura, ironía y una pizca de inseguridad. Lo que parecía una simple canción de amor terminó siendo una pieza emocionalmente compleja y uno de los sencillos más notables de Tears for Fears, un tema que décadas después sigue sonando tan fresco y universal como en 1985. Tears for Fears, Head Over Heels.

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1: Son las 4 de la tarde. 57 minutos.
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0: Hola, ¿qué tal? ¿Cómo están? Bienvenidos. Muy buenas tardes. Ya comenzando nuestro espacio, nuestro programa, la comunidad vinilo por Eclipse FM, en esta tarde de sábado con muy buen tema en este 30 de mayo de este 2026, nuestro programa número 23 ya. Y con esa canción, un temazo de Pet Shop Boys, Left to My Own Devices, de 1988, que fue uno de los sencillos más ambiciosos de su álbum Introspective. Y la canción mezcló synth-pop con arreglos orquestales gracias al trabajo del productor Trevor Horn, creando un sonido elegante y cinematográfico muy distinto a otros hits desde la época, o de la época dance que había. Así que ahí, el videoclip grabado con una estética teatral y futurista ayudó a consolidar la imagen refinada de los Pet Shop Boys a finales de los años 80. La canción fue un éxito en Europa y en otras ciudades del mundo. ¿Qué tal HBDJ? También DJ Classic en esta tarde, ya comenzando lo que es nuestro programa de hoy, acá en la comunidad vinilo. ¿Qué tal? ¿Cómo está HBDJ?
1: Acá, aquí estamos, acá. Bien, Pablo González.
0: Con ese temazo, que bien, lo vio en vivo y en directo HBDJ ahí en Pet Shop Boys en Viña, hay que siempre recordarlo,
1: ¿no? Sí, bueno, por eso estábamos ahí alucinando con buena música aquí en el estudio Vintage con nuestro gran amigo DJ Classic, compadre. ¿Cómo está, Classic? ¿Todo bien?
2: Buenas tardes a todos, muy bien, muchas gracias. Espero que ustedes también estén teniendo espectacular sábado.
1: Así es, compadre, un día sábado, ¿no es cierto? Un poquito más abrigado. Entonces, hay que desabrigarse, hay que abrigarse, desabrigarse, hay que tener cuidado porque vienen los resfriados. Bueno, yo ya ando más o menos un poquito con tos, pero yo creo que con un vino se me quita. ¿No?
2: Sí, yo ya bueno, también, sí, pero también sirve el también sirve el vino.
1: Sí, pero bien, pues amigo, bien, bien, un día sábado movido también, ¿no es cierto? Que tenemos ahí. Pasé por ahí por la plaza, ahí están en actividades por este fecha que es, ¿cómo se llama?
0: Exacto, que bueno, hablábamos de los patrimonios. Ante el programa de los patrimonios, exactamente,
1: claro,
0: que es el día de los patrimonios en todo, bueno, en Chile específicamente, porque es el día del patrimonio 2026, es hoy sábado 30 y mañana domingo 31 de mayo, ¿va? Bajo el lema, la historia que compartimos, durante este fin de semana, miles de espacios públicos y privados a lo largo de todo el país abrirán sus puertas de forma totalmente gratuita para la ciudadanía. Ya están prácticamente en este proceso que comienza hoy sábado, ¿verdad? Y también domingo 31, así que las actividades son cero costo, 100% gratuitas para todas las actividades que se están realizando. Y acá la Ligua también no se ha quedado ajeno. Bueno, acá siempre visita el Museo de la Ligua, en la Plaza de Armas, que también ha comenzado la actividad. HBDJ tiene más antecedentes. Y bueno, en la provincia de Petorca también, para todos quienes están celebrando este día del patrimonio nacional.
1: Así, pues, amigo Gonzalito, que andaba buscando por aquí, lo que pasa es que tenía por aquí, domingo 31, tengo por aquí. Bueno, por acá está. Ahí, de ahí la voy a descargar, porque acá la tengo.
0: Sí, pero
1: tenemos altas actividades, ¿no
0: es cierto? Sí, a medida que va el programa vamos indicando lo que están haciendo, realizando, y es destacable eso todos los años.
1: Hoy día y mañana.
0: Exacto.
1: Oye, va a haber un trencito ahí donde los niños se pueden hacer una vuelta.
0: Entretenido,
1: ¿no? ¿Cierto? ¿Se acuerdan del trencito que había antes ahí en la plaza?
0: Cuando éramos chicos. Chicos. Sí, yo anduve en el trencito ese.
1: ¿Anduviste en el trencito?
0: Sí.
1: ¿No te acuerdas ahí?
2: O sea, creo, tengo una vaga.
0: Un vago recuerdo. Multicolor, de todos colores, de todos los colores, del arcoíris, sí. Parece el arcoíris, ¿no?
2: Ya, ok.
0: No es el arcoíris, no. Este era otro arcoíris más sano, más evidente.
2: Okay.
0: Y estaba el trencito, si yo me acuerdo.
2: Ya.
1: Gonzalo llegó, pero se tomó un café y quedó, pero...
0: Prendido, claro.
2: Perfecto.
0: ¿No se acuerda del tránsito de clase, no?
2: Así, ¿ah? A primeras, no.
0: Ya. La fiesta de los disfraces, sí, por
2: la fiesta de la chaya, de la primavera.
0: La chaya, primavera y carro alegórico, eso sí. Todo eso. ¿Mm?
1: De eso, bueno. Sí. Classic no se acuerda.
0: Bueno, claro.
1: ¿Mm? Pero bueno.
0: No se acuerda. Ya, pero bueno. Pero este trencito, entre otras cosas, que luego le comentamos.
1: Corresponde. Sí. Ya, te da, ya.
0: Sí.
1: Se va a acordar de todo.
0: Oiga, lo siguiente en materia musical es algo que atañe a la gente que vivió los 90 acá, como HBDJ y de Classic, ¿eh? Porque en el año 1990 se lanzó el álbum de The Power, ¿ya? Ese álbum que reunía distintos estilos, especialmente mucha mezcla de rap, beats electrónicos y voces soul, sello característico del grupo alemán que luego vamos a presentar, de su álbum World Power, ¿eh? Y vamos de inmediato entonces con esto, que son los Snap, ¿eh? De su álbum The Power de 1990, Oops Up, ya que llega de inmediato un enorme éxito, ¿eh? esta canción, muy buena.
1: Oye, se me olvidó decir, ¿sí?, también que hoy día empezamos distinto, empezamos con un jingle, ¿cierto?
0: ¿Ah, sí?
1: Claro, algo distinto.
0: Nuestro jingle.
1: Hoy día estamos arriba, porque ya se nos viene el fin de mes y empezamos con el buen bailoteo, ¿no es cierto?
0: Exacto.
1: Sí, fin de mes, vamos con todas
0: fin
1: las ganas.
0: Fin de mes y pagan también, ¿no? Que es lo mejor.
1: Ya, hoy día se raja Gonzalo.
0: Vamos con Snap, con esto que se llama Oops Up.

0: Son las 5 de la tarde, 27 minutos.
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Esta comunidad vinilo por Eclipse FM en esta tarde. Estamos con los clásicos de siempre, 70, 80, 90. Y pasaba esta canción junto a Jazz, The Only Way Is Up. Es una canción con fama mundial que se estrenó en 1988. Un himno optimista que se convirtió en uno de los mayores éxitos del pop y dance británico en los años 80. La canción fue grabada junto al grupo The Plastic Population y apareció en el álbum Wanted. Bueno, el tema originalmente había sido grabado en 1980 por

0: tienen importante vitrina, especialmente ahí en MTV, porque no estuvo en MTV, si hablamos de artistas a nivel mundial, en esa cadena de canales en MTV en todo el mundo prácticamente.
1: HBDJ. Con un temazo.
0: ¿No? Sí, un temazo.
1: Un temazo de esos bailables que nos faltaban cuando estaba en la lúa, ¿no?
0: Claro, nos faltaba.
1: Ahí se ve a sus bailes,
0: claro, Gonzalito, ¿no? Sí, por supuesto. Oye, ahí 1988 hay esa canción, pues a puro cassette, ¿no?
1: A propósito a de discoteca, ¿no es cierto? Sí. Nos acordamos de la lúa, nos acordamos también de la 2001.
0: Exacto.
1: ¿No es cierto? Y también las condolencias a nuestro amigo también de la 2001, ex de día de trabajo, los dueños de...
0: Exacto, de Andrés Samán, que falleció durante esta semana, ¿no? Y tenía domicilio en Cabildo ahí, casado con una persona ahí de la familia Pichara. Así que, bueno, las condolencias ahí, y bueno, fueron parte importante ahí los hermanos Samán, por Ricardo y Andrés, que estaban radicados uno, el otro hermano en La Serena, en la cuarta región, y que, bueno, se supo por las redes sociales el deceso ahí de Andrés Samán, ya que estaba radicado en Cabildo. Bueno, las condolencias para su familia, y que fueron importantes dentro de la, por decir, de la historia, ¿verdad?, de la OM Liguana, que comenzaron ahí. Claro. 2001 y Apocalipsis, ¿ya? Fueron y después se convirtió en... ¿cómo se llama? En un club nocturno que se llama se llamaba, ¿cuánto se llamaba?
1: No sé.
0: Crazy Girl, ahí está. Crazy Girl, sí. Chicas locas se llama. Así se llamaba el sí, ahí mismo, donde estuvo la discoteca 2001 y Apocalipsis.
1: ¿Usted fue clásico?
0: Ahí en Santa Teresa.
1: ¿No?
0: Actualmente
2: no
0: frente
2: conocí
0: al,
2: ese local.
0: No, pero actualmente frente al líder, para que se ubiquen.
1: Sí.
0: Y una casa que se hizo ahí, se construyó que iba a media y nunca se hizo la casa. Nunca se hizo la casa.
1: Pero no tenía idea de ese
0: del club. Del club nocturno, sí.
1: Club nocturno, mira. Sí. No. Bueno, yo Crazy igual Girl. Era chico. ¿Cuánto teníamos nosotros? Los 14 años, creo.
2: Pues yo creo, por ahí. Sí. Sí, yo no podía entrar. Claro. Mis hermanos entraron.
1: Nosotros éramos menos de edad. Ahí por eso, Gonzalo.
0: Yo recuerdo por lo que me comentaban. Y bueno.
1: Por lo que me contaron.
0: No, yo no fui yo. Sí, yo el 80, a ver si hablamos del 82, 83. Tenía entre 12 y 13 años, así que. Por lo que
2: iba, como 8.
0: Mi hermano iba ahí a la discoteca.
1: ¿Tu hermano es mayor cuánto?
0: Sí, pues
1: el Mario Silva.
0: Sí, el Mario. Mario es...
1: ¿Por 2 años?
0: Por 4.
1: ¿Por 4 años?
0: Por 4.
1: Ah, el Mario, Por 4 años.
0: Sí.
1: Sí, pues ahí está la cosa. Por eso.
0: Exacto, por eso.
1: Nosotros teníamos menos entonces.
0: Menos. Sí, pues, menos.
1: Por eso sí, no podíamos entrar ahí. Sí. Éramos niños.
0: Éramos niños.
1: Pero Gonzalito, diga la verdad. ¿Fue igual o no? A mirar.
0: No, la historia es cuando conocí la discoteca 2001, fue cuando yo participaba en la básica, la Escuela Pública de Venezuela, en la banda, y estaba la Brigada del Tránsito. Y fuimos para allá porque se hizo una actividad, temprano, estamos hablando de 7 a 9 de la noche, una cosa así, después para la casa. Y ahí conocimos la discoteca, es una discopeque en el fondo, las famosas discopeques de ese tiempo. Es una discoteca ahí, la discoteca, y aprovechamos de conocer un poco la discoteca ahí. Uno conoció típico la discoteca. Comenzaba con un túnel y después había un bar y después otro reservado y después la pista y otro reservado. Había una escuevita ahí también,
1: ¿eh? Nightpeque, ¿no?
0: Había una escuevita ahí, ¿eh?
1: Sí. Nightpeque, ¿no?
0: A mí me contaron era como reservado.
2: Era reservado, sí, como cavernas chiquititas.
0: Es una caverna chiquitita. Sí, muy oscuro, sí. Era como
1: tenía su pieza.
0: Era como para ir a conversar con la bolola, ¿eh? Una cosa así.
1: O sea que ya venía ya con una intención la discoteca.
0: Las cavernas, buen término de clase, ¿eh? Sí, las cavernas discotequeras, ¿eh?
1: Las cavernas sexys.
0: Claro.
1: Sex. Pero bueno, ahí estábamos recordando toda la discoteca.
0: Exacto.
1: Y también a los dueños de ese tiempo ahí.
0: Exacto, del local de discoteca. Exacto.
1: Así que saludo para la familia también.
0: Claro, así es. Vamos a ir con el siguiente, lo musical que les parece. Vamos a ir con una artista que, bueno, siempre está presente acá en la programación de la comunidad de vinilo. Le gusta bastante a HBDJ. Me refiero a Sandra, que llegue de inmediato con una canción, de 1985,
1: Amor
0: Platónico. Vamos a ir con Little Girl, ¿qué les parece? Ya con esta canción que viene de inmediato con Sandra de 1985.

0: Una excelente canción que estaba ahí sonando en vinilo, por supuesto, acá en la comunidad vinilo por Eclipse FM. Estaba ahí OMD, los Orchestral Manoeuvres in the Dark, con la canción Pandora's Box de 1991, que fue uno de los sencillos más destacados del álbum Sugar Tax. La canción marcó una nueva etapa para la banda tras la salida de algunos integrantes originales, manteniendo su esencia synth pop con un sonido más moderno para los años 90. Inspirada en la actriz Louise Brooks y su vida en el cine mudo, la letra mezcla glamour, fama y tragedia, usando la metáfora de la caja de Pandora. Bueno, y musicalmente destacó por sus sintetizadores brillantes, bases dance y la inconfundible voz de Andy McCluskey. El videoclip combinó imágenes artísticas y referencias al cine clásico, reforzando el estilo sofisticado de Orchestral Manoeuvres in the Dark, y esta canción, que fue un gran éxito en Europa, bueno, y acá en Latinoamérica también, en Chile, se sonó bastante en las radios de ese tiempo, en las FM, Pandora's Box, HBDJ, DJ Classic.
1: Sí, un temazo. Entonces, el 12 pulgadas, oye, este tema clásico lo tiene hace harto tiempo en 12 pulgadas, así que hace cuántos años más o menos fue esto, clásico fue, a ver, más o menos, ¿qué año fue que lo adquirió, más o menos?
2: A ver, está en el 91 en Serena, en el 93.
1: 93, imagínate, la cantidad de ellos que tiene. El 12 pulgadas que por ahí está y suena, pero increíble, un temazo. Hoy estábamos conversando, ¿no es cierto?, de antes, hablamos de que se están haciendo actividades aquí en la Plaza de Armas.
0: El patrimonio.
1: ¿No es cierto? El hoy, patrimonio.
0: Hoy y mañana.
1: Es hoy día y es mañana. Esto comenzó a las 10 de la mañana. ¿Ah? Comenzó a las 10, donde tenemos. Mire, había exposición, pero esto ya fue ya. 11, 12, ya fue eso. Ahora, en este momento, bueno, está la Feria de Artesano. Y como les dije yo, está el trencito. Y actividades tenemos de las 10 de la mañana y hasta las 5 y media, bueno, por ahí, pero todavía están en actividades, así que...
0: Esto comenzó hoy en la mañana.
1: En la mañana, y mañana también van a estar, también temprano, ya, así es que empieza también temprano, de las 11 de la mañana hasta las 18 horas. ¿Por qué? Porque después igual se pone más heladito, ¿no es cierto? Tenemos una feria patrimonial que va a ser a las 11 de la mañana, exhibición de autos antiguos, clásicos, que eso también va a ser a esa hora. Recorrido patrimonial, el trencito turístico, recorrido patrimonial, Plaza de Armas, sector patrimoniales de La Ligua. Actividades y organizada por Oficina de Cultura y etcétera. También tenemos Dulce Cuento, también de las 12 hasta las 13:30. Es un taller del museo. También vamos a tener a las 14:30 hasta las 17 el Tazón de Granadillo. ¿Qué es lo que es? Fuego, barro, sabor y tradición. Exhibición y degustación. Así que ahí va a haber algo para comer. Para que haya. Para que quiera a degustar.
0: Está bueno.
1: ¿No es cierto?
0: Un caldito ahí, bueno.
1: Un caldito, museo. Un caldito de la Ligua. Claro, también van a ver de las 15:30 a las 16:30 animales estelares. O sea, hay un taller que también es del museo, donde van a estar mostrando ahí también animales. Aquí sale un chancho. No. De las 16:30.
0: Animales culturales, ¿no? ¿Ah?
1: Animales culturales. Claro. De las 16:30 a las 18 horas, acto central, celebración, Día de los Patrimonios.
0: Ahí está.
1: Encuentro comunitario. Museo, también está del Museo de La Ligua. Así es que, para la gente que quiera ir un rato a hacer una vuelta, ¿no es cierto?, para participar un poquito de todo lo que se está haciendo.
0: Claro, y bueno, a nivel nacional, pues como ejemplo, bueno, ahí siempre la gente visita el Palacio de la Moneda, el Banco Central de Chile, el Palacio Pereira, el Museo Nacional de Bellas Artes, el ex Congreso Nacional. Hay panorama acá por regiones, en el norte, en el centro, en el sur, en fin. Una gran cantidad de actividades que se organizan con anticipación, ¿verdad?, con motivo de celebrarse el Día del Patrimonio, entonces, cultural, en este tiempo ya en el 2026, de este año.
1: ¿Eh? Así es, amigo. Así es. Bueno, yo mañana no voy a estar, voy a Santiago. No voy a ir a ver algo cultural.
0: ¿Ya?
1: De verdad.
0: Al contrario.
1: Al contrario. Voy a ir a arreglar un baño.
0: Pues de Gaffiter.
1: Ay, sí, de mi hijo allá, ya, en el departamento.
0: De Gaffiter, bien.
1: Oiga, se le están arrancando.
0: Ya, bueno.
1: Los guardias.
0: Está bien. También son culturales. Bueno,
1: es un patrimonio. La cultura.
0: Eso es un patrimonio digestivo, dijo. Oiga, lo siguiente es muy 80. Es una canción que en realidad, bueno, nos han pedido. Bueno, yo lo pedí yo de forma personal, pero también un amigo de Cabildo para Luis Lillo, que está a esta hora en sintonía en Cabildo. ¿Ah? Un saludo para Luis Lillo, un saludo para él. Bueno, y esta canción es netamente ochentera, con un estilo futurista que mezclaba synth pop, ciencia ficción y sonidos electrónicos. Aunque este artista se conoció con una canción que se llamaba Major Tom. Y así caracterizó las letras inspiradas en tecnología, espacio y emociones también humanas. Fue una importante canción que tuvo, bueno, rankeado obviamente en el Billboard. Y fue el siguiente artista con una canción que destacó en el ranking, como decíamos, de Peter Chilling, que se llama, era, lo destacamos por Major Tom, lo conocimos así. Pero también por esta canción, A Different Story, llega de inmediato en la comunidad vinilo.

0: Exactamente las 6 de la tarde.
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0: Es la comunidad vinilo por Eclipse FM en esta tarde, junto a las canciones en vinilo, en este sonido original, sonido alta fidelidad. Ahí estaba esta canción de 1993, ¿eh?, junto a Culture Beat, que alcanzó la fama mundial en 1993 con Mr. Bean. Uno de los himnos más importantes del Eurodance de los años 90. La canción fue parte del álbum Serenity y combinó rap, voces melódicas y potentes bases electrónicas que dominaron las discotecas de la época. La canción contó con la voz de Tanya Evans y el rap de Jay Supreme bajo la producción de Thorsten Fenslau. La letra habla de un hombre arrogante y seductor, mientras el ritmo enérgico convirtió a Mr. Bean en un éxito inmediato en Europa, América Latina y otros mercados internacionales. El videoclip también estético, futurista y ambiente de club, ya que ayudó a la imagen moderna de esta banda, Culture Beat. Ahí estaba entonces, en esta versión que escuchábamos, HBDJ.
1: Una versión distinta, ¿no es cierto? Acostumbrado a escuchar el tum, tum, tum, tum, ¿cierto?
0: Sí, exactamente.
1: Escuchar algo distinto, sí, eso es lo bueno. Siempre es cambiando un poquito y para que la gente también se vaya escuchando algo musical, no entero. Pero
0: ¿cuál versión era esta, DJ Classy? Era, ahí tiene el micrófono, la versión de que movíamos esta canción,
2: Mr. Club.
0: Ahí está la versión, Mr. Club,
2: La que decía HDJ es Vine Mix.
1: Vine. ¿Ya?
2: Esta que escuchamos es Mr. Club. Y hay tres versiones más, pero un poco más ácida,
1: ¿sí?
2: Como, sí,
1: hay una que es como media rockera.
2: Hay una Mr. Hardcore, Mr. Libran.
1: Parece que era hardcore.
2: Y Mr. Intense.
1: Sí, no sé, hay una que
2: tiene varias versiones.
1: Hay una media rockera. Pero eso es Mr. Bay Cult. Tiene varios temas, bueno. Hay un tema que se llama Anything. Compadre. Pero ese es para desarmarse bailando, sí.
0: Imagino.
1: Cuando estaba en la Mauro, compadre.
0: Claro.
1: No, lo vamos a buscar un día. Por ahí va a tener que aparecer el vinilo.
0: De todas maneras, tiene que aparecer por ahí.
1: Sí, bueno, pero.
2: Déjame buscar.
0: Claro, exacto. Hay que buscar.
1: Lo vamos a buscar, dijo. Claro. Pues.
0: Oye, dentro de las noticias que aparecieron durante esta semana, tiene que ver alguna cosa con nosotros, bueno, también la radio es patrimonio netamente cultural, de todas maneras, especialmente en que Chile tiene más de 100 años de radio. Y fíjense que la audiencia ha cambiado, los anunciantes también han tenido una transformación y la forma de vender radio también tiene que evolucionar, porque ya no es lo mismo. Hoy ya no basta con vender spot, se venden audiencias, contenido con comunidad y resultados reales. Y bueno, acá hay una interrogante, que si tu estación entendió ya esto. Bueno, la radio ya no puede seguir vendiéndose como hace 20 años y durante más de dos décadas trabajando en producción de radio, uno de los mercados más competitivos, por ejemplo, Los Ángeles en Estados Unidos. Algo ha quedado claro, muchas campañas publicitarias generan mejores resultados cuando las personalidades dejan de simplemente leer un comercial y realmente hacen suyo el mensaje del cliente. Bueno, no se trata de decir que las estrategias comerciales estén equivocadas, ni mucho menos, pero en una época donde las audiencias buscan autenticidad y conexión emocional, quizás la radio necesita volver a humanizar la manera en que vende su publicidad, su producto. Y aquí también se hace referencia, ¿verdad?, a lo que el cambio netamente tecnológico de la radio. Bueno, y como todo lo que ha pasado, especialmente con la tecnología y la internet, HBDJ y DJ Classic.
1: Así es, pues, amigo Gonzalo. Nosotros sabemos que cuántos años en radio ya. Como 30.
0: 30 más o menos, sí, 30.
1: O 30.
0: 30 y lo que estamos haciendo ahora también se suma un poquito más. O sea,
2: ahora volvemos, claro.
1: Sí, claro. O sea, contando ahora, yo creo que son como 35 años, así, por lo menos, porque yo a los 15 años comencé en Radio Melodía. Y tengo una foto por ahí, yo en Pinilla. Cuando éramos niñas.
0: Bueno, claro. Sí, prácticamente en radio, yo también en Ascensa Media, en tercero, cuarto medio.
1: Tú y como 40 ya.
0: Tercero, cuarto medio, después ya en el 90 estudié locución y también estuve haciendo un poco radio ahí en la antigua Eclipse, ahí en el Mirador, ahí, ¿eh? Estudiar y hacer práctica.
2: Así
0: pero lo que se refería a la información que hoy teníamos con respecto a, bueno, ha cambiado un poco el podcast, ¿verdad?
1: Claro.
0: Los programas de internet, las transmisiones online, todo basado en la tecnología, ¿ya?
1: Que, claro, va a cambiar, ya cambió ya la forma de hacer radio. Porque antiguamente, como decíamos, no era tanto, bueno, no, obviamente no estaba el internet, no sé, era radio, todos escuchaban radio. Ahora no, porque con este del internet todos tienen Spotify, Tidal, sí, YouTube, y hay una cantidad de aplicaciones donde uno puede escuchar la música que uno quiere, exacto, ¿no es cierto? Es hasta, es que la juventud busca eso. pero los clásicos como nosotros volvemos al pasado porque nos gusta ¿qué? Escuchar radio. El vinilo.
0: Claro, la radio. Por ejemplo, eso que se hacía en relación a esta situación que, bueno, hoy en día la Arch en su oportunidad hizo una campaña fuerte cuando salieron las plataformas de música, porque la radio, aparte de música, es noticia, bueno, ante la radio teatro, deporte, en fin, cultura, informar, en fin. Y bueno, la gente no dejó escuchar un poco radio, porque más los jóvenes, porque todos estaban con Spotify, YouTube y escuchan su música, ven su video, ¿ya? Pero esa gente a lo mejor no consume radio en el día de hoy, no claro, está conectada con la radio.
1: No consume YouTube, todo lo que es claro. TikTok.
0: Exacto.
1: TikTok. También tenemos TikToker aquí, sí, Classic, también TikTokero, ¿no es cierto?
0: Presentando ahí las novedades musicales.
1: Sube su
0: cassette, su cinta.
1: Su cinta de música. Vinilo. Y iba a decir algo, pero se me fue.
0: Se le fue. A la vuelta.
1: Es que relacionado también con lo mismo de Spotify y todo eso. Pero ya voy a ordenar la
0: sí, casa. Sí, usted ordena, es pelea.
1: Vamos a ordenar.
0: Se entendió de que la tecnología, bueno, ha cambiado y en todos los ámbitos, en todos los rubros, más prácticamente ha vuelto a revolucionar la tecnología gracias al Internet. ¿Para bien o para mal? Bueno, hay que hacerle un uso positivo en realidad a las redes sociales.
1: Ya, me acordé. Ya. Como habló de Archie,
0: sí.
1: Hace un tiempo atrás se suponía que Archie había también hecho un reclamo por las celulares que vienen sin radios FM.
0: Claro, exactamente.
1: Y ya los teléfonos celulares no traen radio FM. Y se suponía que podía haber una ley que iba a obligar a que los celulares,
0: las compañías que hacen celulares,
1: vengan con radio FM. ¿En qué habrá quedado eso? Lo vamos a averiguar, porque se suponía que lo iban a hacer ley.
0: Sí, porque antes de este celular que tengo acá, que es el Galaxy, no sé qué Galaxy.
1: Galaxy.
0: Antiguamente el de teléfono hace 4 años atrás que lo cambié tenía radio.
1: Ese tenía radio, claro. Sí. Y de aquí en adelante los iPhone y todo salieron
0: ya
1: sin radio.
0: No tienen radio.
1: Ahora ya ninguno tiene radio. No. O sea, por eso se había hablado de eso, pero ¿en qué quedó? No sé, porque se suponía que iba a ser en ley aquí en Chile.
0: Ya.
1: No sé qué habrá pasado.
0: Claro, bueno, así que eso con respecto a cómo han cambiado las cosas en cuanto a la tecnología y en los medios de comunicación. Bueno, la siguiente canción fue escrita y producida por Itch Ledesma, creador del estilo musical del grupo Full Circle, logrando un éxito en clubes y radio dance en Estados Unidos, llegando al top 5 del ranking Billboard Dance. Bueno, ¿con qué me refiero? Esta es la canción que llega de inmediato, ¿verdad? Con Company B.
1: Sí.
0: Sí, Company B, ¿verdad?
1: Company B.
0: Entonces, Company B lanzó Full Circle en 1987 como paso de su álbum debut, Company B, que ya llega de inmediato, que fue todo un clásico, sobre todo aquí en vinilo, obviamente, acá en la de comunidad.

0: Es la comunidad viniendo por Eclipse FM en esta tarde de sábado, en este fin de semana. Ahí estaba Paul Hardcastle con la canción 19, que fue lanzada en 1985 y se convirtió en un éxito mundial gracias a su innovadora mezcla de electrónica, samples y mensaje social. El tema hablaba sobre los jóvenes soldados enviados a la guerra de Vietnam, destacando que la edad promedio de los combatientes era apenas de 19 años. La canción sorprendió por su estilo futurista, usó voces ampliadas de documentales y efectos digitales que eran muy avanzados para la época. 19 o 19 llegó al número 1 en varios países y transformó a Paul Hardcastle en una figura importante del synthpop y el electro de los años 80, música electrónica de esa época. Muy buen tema este de Paul Hardcastle. Tiene otros temas también que ha tenido importancia en la música electrónica, pero ahí este es sin duda uno de sus temas más importante.
1: ¿Eh? Eso que bailamos nosotros ahí en la discoteca.
2: Hay una versión en español, española.
0: ¿Ya? Sí.
2: ¿Ya? ¿Qué se llama? Adivine.
0: ¿Cómo se llama?
2: 19.
0: 19.
2: No 19, 19. Yeah. Pero es buena. Yo la escuché por primera vez en Discotec Faro en Catapilco.
0: Ah, bueno.
2: En esos años.
0: En esos años.
2: Y después, el tiempo después, hace poco, no hace mucho, en un TikTok que de DJ del mundo lo estaba mostrando el single.
0: ¿Y eso de Discotec Faro fue en los 90 ya?
2: No, era en los 80 y algo.
0: Ah, 80 y algo, ya.
2: Yo tampoco iba a esa discoteca. Ah, ¿usted trabajaba ahí? ¿Usted por lo menos grababa?
0: Sí, pues.
2: Los cassettes que regalaban allá con música variada.
0: Exactamente.
2: Usted era la voz en
0: off ahí. Sí, la voz en off ahí, le dábamos la voz ahí a la cinta ahí. En ese tiempo en la Discotec Faro, sí.
2: Un primo mío se ganó un cassette y me lo prestó alguna vez y ahí venía esa canción.
0: ¿La versión en español?
2: La versión en español. Venía incluso La Cotorra Criolla.
0: Ah, sí, me acuerdo.
2: Peruco, Perucho Conte.
0: Sí, exacto.
2: También se tocaba en esos tiempos.
0: También, pues La Cotorra, sí, criolla. Sí, bueno.
2: Primer rap latino.
0: Latino, sí, y que habla un poco de la realidad social y económica de... de ese país en este tiempo, venezolano, ¿no? Claro.
2: Sí,
0: Venezuela.
2: Si no me equivoco.
0: Sí, exacto.
1: Sí.
0: De Venezuela.
1: Sí.
0: En ese tiempo, ya imagínate.
2: En el temazo,
0: ¿sabes? Y ahora igual, siguen igual.
1: No, sí, ahí. Yo trabajé ahí también. Tuve un par de fin de semana en La Faro. Cuando trabajaba en la melodía. En
0: Catapilco.
1: En Catapilco, ahí también Catapilco, estuve haciendo un poco de. De DJ ahí.
0: Sí, no, yo te recuerdo, tengo buenos recuerdos.
1: Puro vinilo, sí.
0: Animaba yo allá en la Faro, discoteca, claro.
2: La Faro original.
0: Sí, discoteca y cassette tenía. O sea, vinilo y cinta. Así que no, buen ambiente ahí, la Faro.
1: Farolito.
0: Faro discoteca. Cuando aquí la Ligua quedó desierto el espacio nocturno. No había ninguna por lo menos ninguna discoteca en ese tiempo acá. Entonces tuvo esa posibilidad de que la gente iba allá, a Catapilco.
1: Al faro. Sí, después de la Lua.
2: Un boom en su tiempo.
0: Exacto.
1: Sí, boom. Fue después de la Lua porque ahí como que desapareció.
0: Claro,
1: y ahí...
0: no hubo más discoteca acá, como nocturno bailable, digo.
1: Hasta Papudo íbamos también.
0: Sí, voy en Papudo.
1: La Help.
2: Help.
0: Claro. ¿Y antes cómo se llamaba? Antiguamente.
1: No sé.
0: La primera discoteca que tuvo.
1: ¿De Papudo? No sé.
0: ¿No?
2: Yo tampoco sabe.
1: Usted es más viejo que nosotros. Nosotros somos más nuevecitos.
2: Usted de más experiencia.
1: Somos más nuevecitos nosotros.
0: ¿Ah?
1: ¿Cómo se llama?
0: Oh.
1: ¿Ya se te olvidó?
0: No, tengo que acordarme.
2: Ya.
1: Sírvele un poco vino para
0: claro.
2: Para el frío.
1: La tira y se olvida. Bueno, claro, ya. Bueno. Mientras nosotros vamos a una pausa comercial.
0: Una pausa.
1: Y usted como padre se acuerda.
0: Voy a recordar de la discoteca. Sí.
1: Recuerde. ¿Ah? No es Caponera,
0: ni Panduro, el Panduro tampoco era. El Panduro de un pub que estaba ahí en los 80, ahí, en la discoteca, ese Papudo. Ya volvemos.
1: Hacemos una pausa y volvemos con más comunidad vinilo con la mejor música del 80, 90. Póngale.
3: Son las 6 de la tarde, 32 minutos.
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0: 90. El tema apareció en el álbum One Love. Fue producido por el legendario productor sueco Dennis Pop, quien más tarde ayudaría a crear el famoso sonido pop sueco de los años 90. La canción llegó al top 5 en varios países, estos países europeos, y tuvo fuerte rotación en MTV Europa. Su coro imponente y el mensaje de unión hicieron que Sing Aleluya siga siendo una canción clásica de fiestas retros y recopilatorios noventeros. Los 90, y va con el gran, sí, Dr. Alban.
1: No, noventeros. Yo lo vi también, ¿eh? Lo vi ahí en los 90, hay que decirlo.
0: Ya.
1: Sí. No, extraordinario, extraordinario. Nada que decir, compadre. Tiene una cantidad de temas. En la Mauros se hizo furor ahí, Dr. Alban. Llegaban en ese tiempo los CD originales. Y yo buscaba los temas, que los escuchaba completos, los CD. Y ahí buscaba, ya, ah, este está bueno, ya, este está bueno. Y ahí empezaba también a gusto mío, si era así la cosa. Escuchaba el disco completo, ya. Y yo en ese tiempo tenía un ranking en Damauros, po. Como hacía el, ¿cómo se llama? Número uno.
0: Ahí estaba el número uno, como Jorge Edo.
1: Como Jorge Edo, sí. Yo en la Mauro tenía un ranking. No sé si se acuerda de Gonzalito cuando iba para allá. Bueno, salía,
0: sí,
1: como,
0: yo iba.
1: Salía,
0: sí,
1: como zapato.
0: Todos los viernes, ¿no? Sí, todos los viernes era el cita obligada y en Mauro's Discoteca.
2: Sí,
0: ¿eh? Como,
2: sí. Sí, también.
1: Tenía,
2: sí, el ranking. Me acuerdo de esta última ahí.
0: Sí, donde, sí, el ranking, sí,
1: tenía,
0: sí,
1: los 10 mejores temas. Ya. Y lo tiraba siempre más o menos cuando ya estaba buena, así. Empezaba todo como a las 1.
0: Ya, sí.
1: Como a esa hora. Y hacía un ranking de los 10 mejores temas. Y los temas. Y también tiraba. Y ahí yo mismo decía, ya, este lo voy a tirar como el número 10, este el número 9. Como que yo lo presentaba como el tema nuevo.
2: Con esa voz trucada, el efecto, claro, que traía la mezcladora, ¿no?
1: Sí, pues la mezcladora tenía, era un robot, Gemini.
2: Gemini,
1: sí. No, y tiene una voz ronca.
0: Ah, bueno, sí.
2: Como robotizado, ronca, ¿no? Algo
0: una
2: así.
0: Cosa así.
1: Hay un amigo que trabaja en El Progreso que hasta el día de hoy cuando me dice, ¡Mauro! Me dice, porque yo le ponía ahí y hablaba así con...
0: Sí, sí,
1: bueno. Jazz. Claro, porque no me daba vergüenza hablar con la voz de uno, porque uno no tiene la voz así como Gonzalo, porque tiene la voz ronca, ¿no es cierto? Y uno no, pues antiguamente era, las radios eran así, pues era que todas las voces en off, así.
0: Claro, todas las voces parejitas.
1: ¿Sí? Eran todas así,
0: el mismo barítono. Ese es el
1: después el salieron las voces barítono. Las voces chillonas como las de nosotros.
2: Como las nuestras.
0: No, sí.
1: Matamara. Matamara también tiene. No digáis classic.
0: Buena caja torácica.
1: Sí. En cambio, yo tengo la voz distinta.
0: Sí, pero después se rompió el mito porque porque ahora las voces son normales y la idea es comunicar, y lo que hacemos nosotros es comunicar.
1: Bueno, y ahí tenía yo ese ranking.
0: ¿Ya?
1: Hasta bien. Que llegaba el número uno, que todos sabían que el número uno era el tema, pero así como, por ejemplo, King Africa, que fue el salto, por decirte, claro, ¿no es cierto? Ya. Y era el número uno, y ahí tiraban. Bueno. Todos esperaban el tema número uno, que era el mejor tema de la noche,
0: excelente.
1: Y era día viernes y día sábado.
0: Bueno, excelente.
1: Para los que se acuerdan.
0: Sí, hoy vamos a conversar así brevemente después de este recuerdo
1: de discotequero. ¿De vinilo?
0: De vinilo, sí. Sí, porque vamos a un dato curioso, ¿ah? Este es un dato curioso. Un disco de vinilo literalmente tiene la música tallada en su superficie. Sí, increíble. Las canciones quedan grabadas en surcos diminutos que la aguja del tocadisco va recorriendo mientras el disco gira. Y cada movimiento y vibración de la aguja se convierte en señales eléctricas que después escuchamos como música en las bocinas. Lo más increíble es cómo los fabrican. Una máquina especial usa otra aguja para esculpir el sonido sobre un disco maestro, creando relieves microscópicos que representan las ondas de la música. Todo funciona gracias a pura mecánica y física. Así funciona entonces el disco de vinilo, lo que escuchamos cada sábado, cada por la tarde en la comunidad vinilo.
2: Sí, yo agregaría solamente que ahora ese es como para grabar el máster, que después se traspasa una placa, si no me equivoco.
0: ¿Placa madre será?
2: Sí, una placa madre, porque después se prensan.
0: Ah, claro.
2: Porque imagínate, estás grabándolo de a uno, es tremendo. Es el primer disco, ¿cómo se dice? El máster, digamos.
0: Sí, el máster.
2: Se graba de esa forma, con el surco directo de la grabación de la cinta.
0: De la cinta, exacto.
2: De la cinta. Y después se traspasa, si no me equivoco, es de plata. No,
0: ya. Podría la cinta, usted no piensa que es una cinta de cassette. No, una cinta muy gruesa de magnetofonos, de eso, de, como una cinta de carrete abierto, pero es una máquina en realidad que tiene muchas agujas, muchos buffers, por decirlo así, ¿ya? Claro. Buffers son los indicadores de la música, de las vibraciones musicales en eléctrica. Y ahí está la cinta, que es muy gruesa, como de muy buena calidad. ¿No?
2: Y de ahí, claro, se hace esa placa metálica, que me parece que es de plata, pero puede que me equivoque. Y de ahí se van prensando todas las otras con unas galletitas que son el vinilo que viene en formato de... Parte con pellet, después lo funden y hacen unas pelotitas y esas... De una prensa forma. Y sí. Se va sacando. De hecho, acá en Chile hay una fábrica. ¿La
0: fábrica?
2: Que hace vinilo. Vi a un TikToker hace poco y fue a la tienda a conocer y estuvo con el gerente y lo paseó por todas las fases de la... Le mostró los máster donde ellos van prensando y después entró una bodega, pero ustedes se mueren. Inmensa. O sea, estanterías llenas de vinilos originales, todos sellados.
1: Extraordinario.
2: Oye, pasó por todos lados, del tema de la carátula, del armar la carátula, sellarle el plastiquito, este celofán que trae.
0: Ya.
2: Cómo viene, no, la etiqueta, que se... Todo. Pues, deberíamos ir un día nosotros.
1: Vamos a hacer un viaje.
2: Deberíamos ir a conocer
0: hay
2: eso.
0: Hay que ir.
1: Yo creo que hay que hablar con alguien que tenga furgón.
0: Exacto, porque... que tenga furgón. Sí. Sí. Empresa de furgón, de transporte.
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1: Oye, ¿ustedes saben cuándo se creó el primer vinilo? ¿Qué año?
2: No, porque
0: están hablando de vitrolas.
1: ¿Vitrola o vinilo? Acetato. Vinilo.
2: Es que es acetato, sí, pero disco...
0: Con la aguja de clavo.
1: El primer disco de vinilo como formato moderno apareció oficialmente en 1948.
0: Ah, bien.
1: Cuando la empresa Columbia Records lanzó el LP Long Play de 33 RPM.
0: Ya.
1: Antes de eso existían discos de pasta o... aquí dice... Chillac, no sé qué será de Chillac.
2: Es el material.
1: Sí. Que eran más frágiles y giraban a 78 revoluciones por minutos. El vinilo revolucionó la música porque permitía más duración por lado, hasta unos 20 minutos. Tenía mejor calidad de sonido, era más resistente y menos quebradizo. Ayudó al nacimiento de álbum musical como lo conocemos. Después, en 1949, cuando llegaron los indios con los españoles, RCA Víctor lanzó el single de 45 RPM, usado para canciones individuales. Dato curioso, el primer LP comercial fue The Voice of de Frank Sinatra.
0: Ya,
1: la voz. Considerado uno de los primeros grandes álbumes en vinilo.
0: Mira, ¿qué tal? Frank Sinatra, ¿qué tal?
2: Que se denomina como la voz. La tremenda voz tenía que ser.
0: La tremenda voz.
1: No como yo.
2: Yo pensé que podría haber sido Elvis, pero creo que Elvis es posterior.
0: Posterior, sí. ¿Qué año fue?
1: En 1949.
0: Mira.
1: Que se lanzó
0: el. Casi la década. Casi comenzando la década del 50. Comenzando los 50.
1: Sí, así es, amigo.
0: O sea, todo el rock and roll. Ya fue dado a conocer fue hecho en vinilo.
1: The Voice of Frank Sinatra. Perfecto. ¿Qué les parece?
0: Bill Haley y sus cometas. Yo una vez vi un vinilo.
2: Mira,
0: sí.
2: ¿Qué tal?
1: Los cometas.
2: Yo tengo uno de Yolito y su combo, pero eso es otra historia.
1: Para diciembre. Es para otro programa.
0: Ahí estaba el dato curioso con los vinilos, como cada tarde acá, como los tocamos aquí. Y lo siguiente, seguimos en la corriente del vinilo, pues, una canción de 1986 estuvo en el Billboard en Estados Unidos en el segundo lugar y, bueno, pasó por muchas generaciones y vamos de inmediato con lo siguiente, con Wang Chung y Everybody Have Fun Tonight.

Ahí estaba esa canción con lo que vimos acá, la canción Sin Aleluya de Dr. Alban, ¿eh? Fue uno de los grandes himnos Eurodance de 1993, mezclaba ritmos dance, coros y gospel y la energía festiva típica de las discotecas de europeas de los

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0: Son las 7 de la tarde, 3 minutos.
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0: Una excelente canción, ¿eh? Sin duda, el tema, temazo, ¿eh? Esta canción de Easy Lover, que unió en 1984 a Philip Bailey, voz de Earth, Wind & Fire, con Phil Collins, el gran Phil Collins, ex Genesis, en uno de los duetos más exitosos de los años 80. El tema apareció en el álbum Chinese Wall de Bailey y fue producido por el propio Collins. La historia cuenta que ambos comenzaron a improvisar en el estudio durante una sesión nocturna y casi sin planearlo nació la canción. Collins recordó años después que grabaron la idea esa misma noche para no olvidarla. Easy Lover mezcló pop rock, soul y energía dance, alcanzando el número uno en el Reino Unido y el número dos en Estados Unidos. Además ganó un premio MTV con su videoclip, famoso por mostrar a los músicos divirtiéndose detrás de las cámaras durante una supuesta grabación. Bueno, en Reddit y comunidades de fans todavía es considerada una de las canciones más icónicas del pop de los 80, destacando especialmente a la batería de Phil Collins y la increíble, increíble voz de falsete de Philip Bailey, gran voz de los Earth, Wind & Fire. Así que ahí, bueno, se mezcló ahí la música de los 70 con los 80. Bueno, en realidad, los dos son del 70, uno de Genesis, otro de Earth, Wind & Fire. Así que ahí estaba el gran Easy Lover. Bueno, y la 12 pulgada, tremenda, po, tremenda versión de la 12 pulgada, que también está acá. DJ Classy la tiene, ¿eh? La tiene, va. Sí, otra oportunidad va, sí, esa. Sí, sí, sí. Porque es larguísima, ¿eh?
1: Así es, amigo. Así
0: ahí estaba esa canción de Phil Collins con Philip Bailey, ¿eh?
1: Era para poner a todo volumen ahí, ¿no es cierto? Escuchando sí, maneras, en el auto. El amigo, oye, saludo a todos los amigos taxistas que están trabajando esta tarde ya, ¿no es cierto? Ya se está oscureciendo.
0: Claro.
1: Estamos listos ya.
0: Sí, la gente que está en sintonía siempre, cada sábado, en distintos puntos de la ciudad de La Ligua, también en Cabildo, en la comuna de Cabildo, alrededores, ¿eh? La Ligua acá, en la costa también, en fin, Catapilco, Placilla, La Chimba, Quinqui, Popuyalli.
1: Papudo,
0: en fin,
1: papudo también.
0: Así que, bueno, siempre cada tarde de sábado desde las 5 y hasta las 20 horas. Y lo que conversábamos también, bueno, el sábado pasado lo hicimos también por los capítulos que llevamos. Ya prácticamente instaurándose 5 meses de SBDJ.
1: 5 meses.
0: Que comenzamos esta aventura musical. Porque tiempo atrás siempre fuera de micrófono, somos gente radio, siempre decíamos, queremos hacer alguna cosa con los vinilos. Tenemos mucho disco, mucho material en vinilo. Y hay que hacer algo. Bueno, una idea que surgió hace tiempo atrás, después no se concretó, se conversaba.
1: Sí,
0: creo que
1: sí,
0: hace como
1: sí,
0: tres años atrás, después claro, de este que se ya el cuarto ya vino a dar el clavo.
1: Entre conversa. Hasta que salió algo ahí, ¿no es cierto? Humo blanco con nuestro exacto, amigo Marco Zamora, exacto, donde conversamos con él. Y le mandamos un saludo también.
0: Saludo para Marco Zamora.
1: A nuestro amigo Marco. Y
0: nació la idea de que estar acá.
1: Concretamos, o sea, tenemos una cantidad de vinilo. Hay que mostrar, yo creo que la cultura.
0: También
1: musical,
0: es un patrimonio, ¿no? Los vinilos. También son, claro, un patrimonio cultural, de todas maneras.
1: Y es una cultura que es distinta, ¿no es cierto? Que viene, como decíamos, en 1949. O sea, sí, tiene una cantidad de años increíble. Y nosotros ahora nos estamos reviviendo acá en Radio Eclipse como comunidad vinilo. O sea, buscamos varios nombres. O sea, hay varios nombres que tiré por ahí y salió ese elegido. Y aquí estamos, compartiendo con ustedes. Y se me ocurrió otra idea.
0: Como el meme, ¿eh? Y se me ocurrió otra idea. Oye, varios personajes lo decían eso. Me ocurrió otra idea. ¿Sí?
1: ¿Eh? Bueno, usted sabe, amigo Gonzalo, que sí, yo a mí, la mente mía, cree, ahí anda.
0: Ahí está.
1: Por eso,
0: como una bebida energética.
1: Me decían el cucarro. El cucarro, dice, porque no se queda quieto nunca. Con un trompo cucarro.
0: Usted tiene química energética en su cabeza.
1: No sé por qué, pero bueno.
0: Está bien, está bien. Sí, oiga, hecho DJ, qué mejor que ser creativo, y usted lo felicito porque siempre es creativo.
1: No, gracias.
0: Y eso es un don que nadie, no tienen.
1: ¿No? No, gracias igual, pues gracias. ¿Ah? Yo estaba pensando, si cumplimos el año, si Dios quiere, cumplimos el año, lo vamos a celebrar pero con una fiesta.
0: Bueno, excelente.
1: Ya.
0: Así excelente es que día.
1: ¿Llevamos 5 meses?
0: Sí, 5 meses.
1: Ya. Entonces, como por ahí, pues en diciembre vamos a cumplir el año.
0: Exacto, sí, señor.
1: Así es que, si nosotros cumplimos el año, ¿no es cierto? Vamos a hacer una fiesta comunidad vinilo.
0: Ya, bueno, excelente.
1: ¿Estamos?
0: Sí, estamos.
1: Anoten.
0: Agéndenlo.
1: Porque si nosotros, al cumplir el año, si Dios quiere que estamos vivos, sí, porque bueno, nosotros no sabemos, no tenemos la vida comprada, ¿no es cierto?
0: Nadie.
1: No, nadie tiene la vida comprada.
0: ¿Cómo están los tiempos hoy?
1: A nosotros nos prestaron, dije, ya vayan y vivan.
0: Claro, exacto. Pero por un tiempo determinado, porque todo tiene fecha de vencimiento.
1: Sí, pues así es que si nosotros llegamos a cumplir el año, vamos a hacer la fiesta vinilo
0: de aniversario del programa.
1: Aniversario del programa, era una fiesta, pero a toda
0: comunidad vinilo.
1: Raja, compadre. O no, amigo Clásico. ¿Qué dice usted?
2: Bonita idea. ¿Sí, bonita, ¿no?, idea.
1: Así es que.
0: Conversamos, ya cumplimos prácticamente 5 meses, pues, de clase.
1: Tenemos a la productora de Celebra.
0: Sí, pues, Celebra Producciones. Celebra Producciones. Que se la juega ahí.
1: ¿Cierto? Donde.
0: Con buen equipaje.
1: ¿A dónde tenemos el equipaje?
0: Buen montaje.
1: Buen equipaje.
0: Buen equipaje, ¿no? ¿Ya? Buena logística es la palabra.
1: Sí, buena. Esa logística, es la palabra. Exactamente.
0: Esa es la palabra.
1: Así que hay un todo por haber, dijo. No, así. Pero vamos a.
2: Bonita idea.
0: 5 meses, ya sabes.
1: Sí.
0: Así con la Eclipse FM y
1: Dirección si
0: también.
1: Si cumplimos el año, vamos a hacer la fiesta, pero la fiesta con más comunidad vinilo.
0: Exacto.
1: ¿Estamos?
0: De todas maneras.
1: Listo, ya.
0: Y siguiendo con los vinilos, vamos a ir a recordar. Bueno, ¿quién no vio la película Gris Brillantina? Porque lo siguiente es de 1991. Para celebrar el resurgimiento de la película Gris, este mega mix unía varios éxitos clásicos de la banda sonora como You Are the One That I Want, Gris Lightning y Summer Nights, mezclando así la versión dance para las discotecas de los 90. Pero nació esto en el 91, como decíamos, Gris mega mix que llega de inmediato en la comunidad vinilo por la Eclipse.
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0: Este es el temazo con la banda sueca Yoruba, Superstitions, que fue lanzada por la banda en 1988 como parte del álbum Out of This World. Y después del enorme éxito de The Final Countdown, el grupo quiso mostrar un sonido más maduro y cercano al hard rock estadounidense. Superstitious destacó por su potente riff de teclado, guitarras melódicas y un coro muy, muy importante para la época. Bueno, la canción llegó al top 10 en varios países europeos y tuvo bastante éxito en MTV gracias a su videoclip lleno de efectos y estética ochentera. El tema también contó con la este es un dato importante, me llamó la atención, ¿eh? El tema también contó con la participación especial de Vinnie Vincent, ex guitarrista de Kiss, quien colaboró en la composición. Con el tiempo, Superstitious se convirtió en uno de los clásicos favoritos de Europe, ¿eh? Junto a Kerry, gran balada de Europe, y Rock the Night, ¿eh? ¿Qué le pareció a SBJ? ¿Eh? Y bueno, y la selección ahí de clásico en este temazo.
1: Sí,
0: ¿eh?
1: un temazo de Europe. Infaltable también, sí. Siempre aquí en Comunidad Vinilo.
0: Sí, oiga, ese álbum también es tan bueno como el The Final Countdown, ¿no? El Out of This World, el álbum de 1988, ¿eh? Bueno, que Europe ya sabemos que, bueno, estuvo en Viña del Mar, ¿se acuerdan? La agrupación original, tal, la agrupación en YouTube. Y después nuevamente ha venido John Tempest con una banda más renovada, bueno, ex integrantes que ya no están o integrantes que ya se han ido. Pero ahí John Tempest está vigente, siempre ha venido bastante ya.
2: Un bozarrón, ¿eh? Que se gasta.
0: Sí.
2: Un bozarrón.
0: Sí, un bozarrón.
1: Este tema es para supersticioso. Para todos los supersticiosos.
0: Superstición, sí. Eso significa. Sí,
1: por eso. Eso es lo que dice la canción.
0: Exacto. Así que ahí teníamos entonces a los Europe. Oiga, y en el ámbito netamente musical, estuvo de duelo también de la música de los 80 esta semana. Porque,
2: High Energy.
0: Claro, porque falleció justamente una de las vocalistas principales de Lime, ¿se acuerdan? Bueno, con profunda tristeza se despidió Denise LePage, la legendaria voz y mente creativa detrás del ícono dúo canadiense Lime. Su partida deja un vacío imposible de llenar en la historia de la música dance, pero su legado brillará para siempre. A través de su inconfundible energía y talento, Denise musicalizó los mejores momentos de una generación entera. Canciones eternas como Your Love, Baby Me, We Are Gonna Love Tonight y Unexpected Lovers se convirtieron en auténticos himnos en que se definió la era de High Energy, como decía DJ Classic, y que siguen haciendo vibrar las pistas de baile en todo el mundo. Así, la música durante esta semana ha estado de luto, pero su voz se vuelve eterna. Así que, bueno, acá se dice la información, enviamos nuestras más sinceras condolencias a toda su familia y amigos y a los millones de seguidores y fans de Lime junto a Denise LePage.
1: Ahí está. Música de los ochentas.
0: Así es. Y ahí estaba
1: la partida de esta artista. Hay unos temas como del 78 por ahí, uh-huh. Lime, porque igual tiene unos temas igual bien antiguos, digamos. O sea, yo me estoy diciendo...
0: Sí, pero Lime se destacó más a los 80, ¿no?
2: Sí, Lime. 83, 84 pueden haber sido los primeros éxitos. Baby, wanna be... un nombre re largo, pero...
0: No sé qué está. Lo vamos a ver. Se llama Baby, we are gonna love tonight. Es el tema.
2: École.
0: También estuvo École. Your Love.
2: Oh, se me cayó el carnet.
0: Your Love también. Bueno, y el gran... Unexpected Lovers.
2: Rematan con Unexpected Lovers, sí.
0: Sí, no, sí, ese es uno de los
2: tema que tocamos en la fiesta...
0: A beneficio de Toñito Olmo.
2: Cerramos
0: Olmedo,
2: con ¿no? esa la sesión de vinilo, la cerramos con este tema.
1: El primer álbum fue Your Love.
0: ¿Ya? ¿Sí?
1: Lanzado en 1981.
0: Uh-huh, ahí está.
1: Eso es lo que sale. Uh-huh. Eso es lo que estuve yo aquí más o menos.
0: Comenzando la década de 80, entonces aquí. ¿Qué? Lime con Denise LePage, que esta semana prácticamente partió, pero bueno, muy bonita ella.
1: Exactamente, fue uno de los álbumes más importantes del sonido dance del comienzo de los 80.
0: Claro, dúo canadiense, ¿ah? Canadiense. Es. Bueno, y lo tenemos acá, por supuesto. La comunidad vinilo junto a Denise LePage, que partió esta semana. Descanse la paz ahí. Y aquí está Unexpected Lovers en la comunidad vinilo.

0: Son las 7 de la tarde, 37 minutos.
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0: Una excelente voz junto a este gran, gran maestro del canto. ¿Eh? Ahí estaba Barry White con esta canción You Are The First, The Last, My Everything, que fue lanzada en 1974 con esta voz poderosísima, ¿eh?, de Barry White, y que se convirtió en uno de los mayores clásicos del soul y la música disco. Curiosamente, la melodía había sido escrita años antes como una canción country llamada My First, My Last, My In Between, y Barry White la transformó completamente, agregando arreglos orquestales, ritmo bailable y su famosa voz profunda y romántica. El tema fue un éxito mundial, llegando al número uno en el Reino Unido y entrando al top 10 en Estados Unidos. Décadas después sigue siendo una canción icónica para películas, comerciales y fiestas retro, gracias a su elegante mezcla de soul, funk y disco. Así que ahí estaba el gran Barry White, ¿eh?, que ya no está con nosotros, pero dejó este legado importantísimo en la música.
1: Oye, una voz, pero sí, privilegiada.
0: Privilegiada, potentísima.
1: Sí, ¿no? Potentísima. Gonzalo saca la voz, Gonzalo.
0: Especialmente cuando, ya, ¿no?, cuando el artista le recitaba ahí, hay baladas ahí románticas que prácticamente él, bueno, habla, como que recita en sus canciones, ¿eh? Por ejemplo, el tema Just the Way You Are, es uno de ellos que hace eso. Y Barry White, que estuvo acá, si hablamos de la historia televisiva chilena, estuvo en programas muy importantes, ¿eh? Programas que se hizo en su oportunidad en la década de mediados de los 70, prácticamente, con el gran director Gonzalo Beltrán, MC, y que estuvo ahí con la conducción de César Antonio Santi, ¿se acuerdan? Y estuvo Barry White invitado en esa oportunidad, ¿eh? Por ejemplo, un programa que se llama Gala, me acuerdo, ¿eh? Junto a la animación del un señor del micrófono como César Antonio Santi, y ahí estuvo Barry White en su oportunidad, ¿eh?
1: Su tiempo,
0: se trajeron excelentes artistas a mediados de la década del 70 acá a nuestro país, y bueno, parte de la historia televisiva también de Chile.
1: Oye, igual falleció, igual no vamos a decir que de viejo, a los 58 años.
0: Ah, mira, 58 años.
1: 58, sí. Al
0: 2003.
1: Sí.
0: Se despidió.
1: Fue el 4 de julio de 2003.
0: Mira, 4 de
1: julio. Imagínate, igual no fue, digamos, no, murió de, no sé, por la edad, no. Sí.
0: Él una tuvo, complicaciones tuvo de
1: una,
0: salud.
1: Tuvo una causa de, fue por insuficiencia renal.
0: Ya, claro.
1: Ese fue el producto
0: de su muerte.
1: Tuvo graves problemas de salud, ya, que incluían hipertensión y complicaciones renales. También había sufrido un derrame cerebral meses antes, mientras esperaba un trasplante de riñón.
0: Ahí está. Bueno, lamentable, ¿eh?
1: Así es.
0: Después de todo ese don maravilloso de su voz y todo el canto y como artista internacional, bueno, una pena. Pero bueno, pero así es la vida. Bueno. Estamos de paso.
1: Hay una persona y me apareció hace ¿ya? harto tiempo imagínate, TikTok,
0: ya,
1: alguien que lo imita, estuvo en España,
0: ya,
1: pero la voz es increíblemente
0: igual
1: y es blanco,
0: ya,
1: y flaco.
0: ¿Qué te parece?
1: Oye, ¿en serio?
0: Yeah.
1: ¿Sabes qué? Es delgado. Si ustedes lo buscan por ahí por TikTok, buscan tributo doble de Barry White, pero digamos afuera, porque en Chile hay uno.
2: Sí, mi nombre es, creo que claro. Participó este joven.
1: Hay un chileno.
2: Yo tuve la dicha de escucharle a ese chileno.
1: Oye, y canta bien.
2: Espectacular.
1: Pero este que digo yo, si es que lo buscan por ahí en TikTok, les va a parecer que. Y no, es espectacular. Es increíble la voz que tiene, la voz súper ronca, y yo que capaz que sea un poquito más ronca que este,
0: claro,
1: incluso,
0: claro.
1: Porque cuando canta y todos quedaron así como para adentro.
0: O sea, uno cierra los ojos y piensa que es Barry White.
1: No, increíble.
2: Oye, yo me acuerdo.
0: Una voz inspiradora en todo caso.
2: Una pequeña, al margen de lo que es música, pero ¿se acuerda de un programa de estos que restauraban vehículos?
0: Ya, sí.
2: El Conde.
0: Ya.
2: Había un tipo que era súper rockero y restauraba autos. Ya. Bien, bien loco. Y la señora de Barry White le encargó ver si podía volver a tener el auto que tenía Barry, que se había ido en algún remate, en alguna venta, después que falleció él. Y sabes que este tipo lo encontró, yo vi ese capítulo y lo encontré. Danny Cooker se llama el protagonista del video de esta restauración de vehículos, y encontró el auto, que la marca es, mira, cáchate, Stutz 4 Port, que era del año 79. Alfombrado con una especie de felpa hasta la cajuela, lo que rodeaba la rueda de repuesto también, y por el color la viuda se dio cuenta que, ¿sabes qué? No es el mismo, es el auto que tenía su marido. Yeah. O sea, un poco de historia ahí. Y, bueno. Oye, espectacular ese capítulo, porque a mí que me gusta la música, saber eso.
0: También.
2: También encontró el auto que tenía Bob Marley. Claro. Se lo encontró al hijo así, uh-huh, que quería recuperarlo de alguna forma. Como que todos pierden los autos.
0: Oye, sí, pasa. Todos pierden los autos. Se van hasta el mecánico
2: hasta
0: y se olvidan.
2: DJ tiene, perdió el auto por ahí.
0: Tiene dos autos.
1: Se pierde.
0: Perdió el Chapulín Colorado y después perdió. ¿Cuánto fue el último?
2: Chapulín Colorado.
0: Se llamaba.
1: Chapulín Colorado.
2: Chample se me salió.
0: Ah, no, el Rayo McQueen.
2: Ay, que te tires fea. Oye, que te tires cariño.
0: El Rayo McQueen. Rayo McQueen. Sí, Rayo McQueen, pues.
1: No, sí, Rayo McQueen se llamaba, sí, de verdad.
0: Sí, se llamaba, sí.
1: Oye, aquí encontré. ¿Y el último? Aquí encontré el Rey Juárez. Ahí lo vamos. Espérate. El último, el Ondita.
0: El Ondita. Espera,
1: escucha. Espera. Para escucharlo, ¿eh? para volver a escuchar.
3: Es piccolino, bravi. Ah, vabbè, perché la prima barba.
1: In Italia.
4: C'è ancora il latte della mamma.
3: Piuttosto la camicia.
0: Mia mamma.
5: È uno dei meglio vestiti.
3: Sì, è preciso.
5: Non arriva a 20.
3: Charlie, come dicevi tu, c'ha le scarpe più pulite di quelle tue.
5: Non ho mai visto le scarpe così bianche in vita mia.
3: La vita sarà promoters / DJ, però vediamo.
5: Ma a me sembra che è uno
1: DJ. Qui o andavo
5: di Fortnite.
3: Sì.
5: Molto gamer come Luke.
1: La reincarnazione di Barry White. Buscalo in YouTube.
0: Già.
1: Bene.
6: Questo
7: te lo detto.
6: Stiamo scherzando?
7: Baby, I love you.
1: Era.
3: Ma è sta cantando.
1: Cosa no?
7: Just the way.
1: Sta cantando lei.
3: Io sono morta. Adoro.
7: Don't go changing.
1: No.
7: Try to please me.
2: Vos horror.
1: Sí,
0: no. Vos horror, Alan Barro, ¿eh?
1: No,
0: casi idéntico, igual.
1: Luca Di Stefano se llama.
0: Ya. Blanco flaco.
1: Es flaco, es blanco.
0: Pero la voz la embarró, ¿eh?
1: Y no, y la he escuchado cuando canta Les Telecoms.
0: Ah, no, yo he jurado que iba ahí, pero pues, nada, o sea, para adentro en el león.
1: No, quedaron todos.
0: Un buen chileno para adentro, sí. No, no,
2: pero excelente recuerdo.
1: Canta pero espectacular.
0: Sí, en estos programas de talentos que son a nivel mundial prácticamente y que salen excelentes. Incluso se habla de algunos expertos como la reencarnación, ¿eh? La reencarnación de los artistas en estas voces, es como el doble, ¿sí? O sea, la reencarnación en vida, ya, porque son cantas casi igual.
1: Sí,
0: sin lugar a dudas.
1: Increíble. Siempre hay alguien por
0: siempre
1: ahí que se parece.
0: Que se parece, bueno, a veces físicamente, no la voz tal vez, pero otros sí la voz.
1: Sí.
0: En el caso acá de este doble de o imitador de Barry White.
1: No, nada que decir.
0: Sí, nada que decir.
1: Increíble. Sí. Así que ahí tenemos voces por todos lados.
0: Por todos lados. Sigamos con la buena música.
2: Sigamos.
1: Este es chileno, mira.

0: Lo malo que tiene la voz por abajo, así que
1: no. Claro, no alcanzó mucho a lo. A, ya.
0: Eliminado.
1: No alcanzó el ítem de voz, lo que se requería. El requerimiento de la voz. Oiga, vamos a ir a otra voz, ¿qué les parece? Este es Robert Smith, que llega una canción que se inspiró a miedo a perder a alguien importante y a la sensación de que el tiempo pasa demasiado rápido. ¿Y quién es Robert Smith? Es el vocalista de The Cure, que vamos de inmediato a esta canción del álbum de Hit on the Door. Aquí está In Between Days.